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1: Es una osadía escuchar este tema con Edén Muñoz y al lado de quien crees ni más ni menos que Cristian Castro, el gallito feliz, que esos guturales lo escuchan, ¿no? Esas notas altas, ¿no? Pero bueno, señores, las notas altas, pero también las notas de mantener una salud saludable, valen la pena escucharlas con el doctor que tenemos en la línea, doctor Benjamín.
0: Doctor Benjamín Olmos, que nos va a platicar acerca de la fuente de la eterna juventud y los antioxidantes.
1: Doctor, muy buenas tardes, bienvenido, adelante.
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1: 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Ahora nos vamos a disfrutar de la música. Este éxito nació en el año de 1992 por el maestro Gali Galeano, pero ¿quién retoma esta melodía? Ni más ni menos que los amigos de Germán Montero y
0: Puro Reyes.
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1: Vamos a soltar al ganador de cine que hace ratito participó, porque ya el 238-152-8794. Ella o él nos mandó su respuesta correcta. ¿Lo tenemos o no lo tenemos en este momento? La terminación, ¿cuál fue la que ganó hace ratito? Ahí está en este momento la terminación. Se está volviendo loca la cabeza. Fue a las 5:55 que regalamos este boleto. Aquí nomás a través de WhatsApp de la mejor FM 100.7. Mientras, repórtense, porque a través de los mensajes de WhatsApp la bandera se va soltando su mensaje. Y con mucho gusto los saludamos. Terminación 95 nos dio la respuesta correcta. Chequemos si la tenemos. A ver, terminación 95, hágase presente. O no la tenemos. Es que me muestra otra cara, mira. Checa la cara que me muestra aquí. A ver,
0: Adriana.
1: Ya me salió un Bob Esponja. Es este. Ahí está, es que salió otra cara.
2: La posesión de la momia.
1: Ok.
2: ¿Y? Cinépolis Tehuacán.
1: Muy bien, ok, perfecto. Chabelita fue la ganadora.
0: Se quería reír, esa Chabelita.
1: Se quería reír. Pues felicidades, fue la ganadora. Y rapidísimo, nada más para compartirle a la raza. 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
1: Vámonos viendo con música, señores. Es un clásico de Chalino Sánchez. Se llaman Las Nieves de Enero. 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
0: Uy, en la mejor 100.7.

0: Y aquí nomás en la mejor FM 100.7 ya se fueron las nieves del güero. Ah, no, ese era el morro, ¿no? En esta versión que te canta Chalino Sánchez, que en paz descanse. Atención, porque pasando otras noticias, traemos regalo. Nos vamos a ver al cantautor del pueblo, Espinoza Paz, que llega este próximo 23 de mayo. Ahí les va la dinámica, cachorra. Está muy fácil, ¿eh?
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0: 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Bueno, pues ya tenemos al ganador de lo que es el boleto de Espinacho Paz. Vamos a conocer este poema y estos sentimientos que se fueron dando.
1: Y exactamente bien lo dice la cachorra, porque ya tenemos en este momento a nuestro ganador o ganadora, porque vamos a escuchar con fondo de poema, por favor, que se escuche la melancolía y el sentimiento de Espinosa Paz. Escuchamos, ¿qué terminación es la que tenemos, cachorra, en este momento para que la banda vaya sabiendo? ¿Tenemos o no tenemos el audio? ¿Qué
0: es
1: terminación
0: es? Es la terminación 0540.
1: 05, a ver, chequemos qué dice.
0: Miri.
1: Adelante.
2: Hola, les mando el poema que hice con 5 canciones de Espinosa Paz. Todavía me acuerdo. Te llevaste tantas cosas que hasta mi orgullo se fue contigo. Y aunque trato de hacerme la fuerte, todavía sueño bonito contigo. Suena. Al diablo lo nuestro, mientras manejo pensando en los dos, porque aunque dije que ya no importabas, nadie ocupa tu lugar, ni de cerca, amor. A veces quisiera llamarte y decirte, ponte en mi lugar, para que entiendas cuánto duele cuando alguien te deja de buscar. Pero tú sigues tan tranquilo, como si nunca hubiera pasado nada, y yo aquí cantando, ya no lo vamos a hacer, aunque me muera por regresar. Mis amigas dicen que te olvide, que ya no mereces mis desvelos, pero luego escucho Olvido Internacional y otra vez vuelves a mis pensamientos. Tal vez esto ya terminó, tal vez ya no tenga remedio, pero cada vez que ponen La Muchacha Chula, me acuerdo de cómo te reías conmigo.
1: ¡Ay! ¡Oye, se rifó! ¡Tremendo poema, Dios mío! Ahí está, felicidades. La maestra Miriam se acaba de ganar su boleto para ir a ver Espinacho Paz, Espinosa Paz.
0: Perfecto, ahorita nos ponemos de acuerdo contigo.
1: Ahí está, así como ya muchos mandaron también sus poemas, pero unos se vieron bajados, hechos por inteligencia artificial.
0: Y nosotros detectamos eso.
1: Exacto, olemos cuando alguien lo hace con fraude.
0: A puro dolor.
1: Vámonos porque es So My Four, este es uno de los clásicos del recuerdo. Esa no, porque me duele. 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
0: ¿Qué tal?

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2: Y entramos, señores, con los cachorroscopos. Hoy hablamos del amor. Llega el signo de Aries.
3: Aries, en el amor andas con ganas de sentir algo real, ya no solo mensajitos o cosas a medias. Si tienes pareja, se viene un momento para hablar claro y conectar más.
2: Nos sigue el signo de Capricornio. No, es Escorpión, perdón, terminación 06.
3: En el amor andas intenso, pero también muy atractivo. Hay posibilidades de reencontrarte con alguien o de revivir sentimientos.
2: Terminación 49, Cáncer.
3: Cáncer, tu corazón anda medio confundido, pero poco a poco vas entendiendo qué quieres realmente.
2: Y estamos en este momento pidiendo a la banda que si quieres saber tu horóscopo, mándalo a través de WhatsApp al 238-152-8794 como el signo de Tauro.
3: Tauro, tu corazón anda medio confundido, pero poco a poco vas entendiendo qué quieres.
2: Ahí está, gracias a la terminación, que no se ve porque tiene muchos muñequitos. Pero bueno, ahí está, nos estamos despidiendo, pero antes de decir adiós, es la terminación 31, ya lo dije. 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
3: Manda tu video cantando con 5 amigos o incluso con tu familia.
2: Exacto, recuerda, grábate un video no máximo de 1 a 2 minutos, demuestra que eres el más rifado, creativo y apasionado cantando las canciones Espinoza Paz. Manda tu video a través de WhatsApp y obvio tus datos.
3: Así es, y así podrás estar participando para ganar el acceso VIP en la zona azul.
2: Exacto, recuerda, tendrás que estar cara a cara con el cantante disfrutando su concierto como un verdadero fan, así que tienes hasta hoy para hacerlo. Así que la bandera que los mande, hasta que nos dijimos, hasta que nos dicen, ¿hasta qué nos puedo mandarlo? Pues hasta que el locutor todavía esté, ¿eh? Así el es. Locutor
3: Marichuy, está hasta las 12.
2: Hasta las 12 de la noche, que con ella te quedas en instantes para toda la bandera.
3: Así es, un placer haberte acompañado esta tarde.
2: Y mañana, si Dios lo permite, nos escuchamos con más Despapaya en tu programa favorito llamado
3: El Arribón Recargado.
2: Es el muchacho alegre. Escuchamos a Fuerza Régida. Anteriormente fue el grupo Relator con este tema de amor ilegal. Y me derrito con los dos carnales. Que tengas excelente noche. 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

Y aquí nomás, en la mejor FM 100.7, acabas de escuchar Vuela, Vuela, en la versión de Bandas Pequeños Musical. Este tema era original en italiano, después llegó a México en una versión con Magneto y ahora lo escuchamos precisamente con Banda Pequeños Musical. También escuchaste a Manuel Cortés con Amor y esta maravillosa voz es la de Carolina Ross con Se Me Va a Pasar. Estas voces que han, pues que van y vienen entre el regional mexicano y la balada, y la verdad es que les sienta bastante bien hacer estas cosas. Oigan, pues a lo largo de estos 120 minutos en los que los voy a acompañar, traigo para ti ya a la asistente de mamá. Así que registra a tu mamita ahora mismo porque esa asistente puede ser de ella. Recuerda, lo único que necesita es enviar la foto con las bendis y sus datos completos. 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Más adelante te cuento algunos chismecitos con Espinoza Paz y muchas otras cosas más. 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

0: Acabo de escuchar Te Amo con Jorge Medina, Josie Quen y Calibre 50. Esto se titula Ni Tú Te La Crees, en esta mezcla tan chida de Los Socios del Ritmo y Remix. Disfruta esta noche cálida de verano. 27 grados centígrados en este momento en Tehuacán. Aquí nomás.
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0: Y aquí nomás en La Mejor FM 100.7, pues el día de hoy, bandita, seguramente ya están saliendo de la chamba a punto de descansar. Aquí en La Mejor FM 100.7, quiero darte 5 datos bien curiosos. Y hoy vamos a hablar de que nos vamos a quedar sin sombra, sí. ¡Vamos con todo! Fíjate, imagínate que vas caminando bajo el sol del mediodía y ¡puf! De repente volteas al piso y tu sombra desapareció por completo. No es brujería, mi banda, es real, así como lo oyes. Punto número 2, a este fenómeno los científicos le llaman el paso cenital del sol, pero para los que no, el día sin sombra. Pasa que el sol se pone justo arriba de nuestras cabezas como si fuera una lámpara de techo y los rayos caen tan derechos que la sombra se esconde bajo tus pies. ¿A poco no? Está muy loco. ¡Ojo! Que esto no pasa en todo el mundo. Es un orgullo decir que es un fenómeno exclusivo de zonas tropicales. Así que México es de los pocos países ganadores de este fenómeno y que lo podemos vivir. Y, ojo, no dura para siempre. La magia ocurre solo por unos minutos y obviamente va viajando por todo el país durante el mes de mayo. De hecho, en estos días nos toca verlo aquí en México. Así que preparen celular para la foto de los postes y los botes de basura pareciendo flotar porque no tendrán sombra. Último, si lo quieren comprobar, no necesitas telescopios, nada. Agarra un lápiz o un palo de escoba. Ponlo bien derecho en el patio al mediodía y verás cómo la sombra se borra por completo. Eso sí, si ni se les ocurre mirar al sol directo, parientes, que se me quedan lampareados. Y hablando de todo y de nada, este fenómeno se estará dando entre el 15 y el 25 de mayo. Así que todavía tenemos la oportunidad de ver este fenómeno llamado sol cenital. ¿Qué les parece? Sí, ahora vamos a bailar sabroso con Leandro Ríos. Esto se llama Ojitos al Revés. Aquí nomás, en La Mejor FM 100.7.

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1: Con este rolito vamos a viajar al año 2009. Es Superauto y esto se titula Alguien que da todo. Aquí nomás en la mejor FM 100.7. Saludos a don José que se acaba de comunicar con nosotros a cabina.

y amor regresa antes que me maten las penas con Pancho Barraza. Si tú te vas con Montes de Durango, eso es lo que está sonando a través de la frecuencia 100.7, la mejor FM Tehuacán. Excelente noche para ti y para toda la gente que nos está sintonizando. Saludo para Aru Vázquez, que nos está escuchando esta noche en Lomas de la Soledad. Claro que sí, mi querida Artemis, ya te registramos. Recuerda que hoy estamos colocando esto en todas partes, porque tú puedes ser parte de nuestra lista de registradas para ser la posible ganadora de una asistente personal. Si lo sabes, una Alexa bien perrona que la mejor FM 100.7 y Kia Manantial tiene para ti. Así que el día de hoy regístrate desde este momento hasta las 0 horas y aquí vamos poniéndote en la lista. Quién quita y tú seas la próxima ganadora. Soy Merche García, ya vuelvo en unos instantes. Mientras tanto, se llama Amor Prohibido. Ella, Paola Preciado. Aquí nomás por la mejor FM 100.7.

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bolsillos. Y aunque me duela, en Cómo Inducido con Banda Los Recoditos. Y lo que escuchaste esta noche con la sonora y activada es Cumbia La Mejor FM. ¿Te gustó? Compárteme tus detalles, cuéntamelo, ¿cómo lo escuchaste? ¿A poco no estuvo bien, bien perrón? Pues ya lo escuchaste en La Mejor 100.7. Yo soy Marichuy García, acompañándote esta noche a través de la frecuencia 100.7 de La Mejor FM Tehuacán. 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Aquí nomás, en La Mejor FM 100.7, se llama Ese Loco Soy Yo. Ellos, Ponzoña Musical.

0: hasta pronto, se quedan en buenísimas manos. A continuación, para todos ustedes, llega Los Primos de Durango.
1: La próxima.
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1: Y aquí nomás, en la mejor FM 100.7, acabo de escuchar Te Dije con el Coyote y su banda Tierra Santa, híbrido de Birlán García y Dime Que Sí con Agua Nueva Tropical y Rayito Colombiano. Gracias por estar sintonizando la frecuencia 100.7 y a todas las mamitas, qué bueno que ya se están registrando esta noche para ser parte de aquellas posibles ganadoras de esta asistente personal, así que no lo dejen de hacer de aquí hasta las 12 de la noche. Y también sigo recibiendo los videos para esta zona azul VIP este 23 de mayo en el Centro de Espectáculos Tres María para ver a Espinoza Paz directito y sin escalas. Pues bien, bandita, fíjense que yo espero que ya estén en casita disfrutando y escuchando la mejor FM. Aquí va algunos datos porque hoy andamos bien zumbando. Ahora sí, zumbándole con todo. Y es que estamos celebrando el Día Mundial de las Abejas. Y no crean que estos bichitos nomás sirven para dar lata y para asustarnos. ¡Para nada! Estas condenadas, así como lo escuchan, mueven al mundo. Fíjense nada más que el tamaño del chisme. De cada 3 cucarachas de comida que te metes a la boca, sí, porque hay estadísticas. Una se las debemos enterita al trabajo de las abejas, así como lo oyen. Ellas son las ingenieras del sabor. Y si de chamba hablamos, estas sí no tienen llenadera. Una sola abejita puede visitar hasta 7,000 flores en un solo día. Imagínate, ya quisieran muchos en la oficina tener esa productividad. ¿A poco no? Además, gracias a ellas tenemos frutas, verduras y ese cafecito tan rico que seguramente te está chutando ahorita o mañana. Por eso, mi raza, hay que cuidarlas. Si ven una en su patio, no le den el zapatazo, mejor pónganle una tapita con agua y poquito azúcar para que agarre un segundo aire y siga su camino. Hay que echarles la mano, porque sí, neta, están bien cotizadas. Y es que digan lo que digan, las abejas y las flores tienen un pacto secreto, una bonita relación donde las dos partes ganan y disfrutan. Básicamente son como esos cariñitos que se dan a escondidas y sin compromisos. Así como nosotros, pues tenemos la oportunidad el día de hoy de salvar una abeja en nuestra vida. Neta, porque sin los insectos y principalmente sin las abejas, la vida en este planeta, pum, paz, se acabaría en muy pocos meses. Así que el día de hoy tenemos que ser parte de esta tribu del planeta y tenderle la mano a una abeja. No para que nos pique, pero sí para cuidarla. Y bueno, ¿qué les parece si seguimos gozando de la buena música? Ellos son los Diablos Locos y esto que se titula Somos Amantes. Aquí nomás en la mejor FM 100.7.

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1: Ay, amor. Y conseguiré un boleto para llegar a lo más profundo de tu corazón.

aquí nomás en la Mejor FM 100.7. Es la clásica del boleto, ahora en voz de Majestad de la Sierra y Mike Balmori. Estamos todos con Intocable y solo tú con Banda El Recodo. Soy Merchuy García, vuelvo en unos instantes para acompañarte con las noventeras cuando el reloj marque las 10. Se llama La China, es La Adictiva y continúa esta promoción para que te puedas ir con toda tu bandita a ver a Espinoza Paz en esta exclusiva zona azul VIP. Todas las bases las tengo yo aquí, si las quieres te las puedo compartir a través del WhatsApp o bien vete de volada a la página fan de La Mejor FM 100.7, ahí también puedes enterarte de cómo hacerlo. Aquí nomás en La Mejor FM 100.7 es La Adictiva.

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Aquí nomás, en la mejor FM 100.7, noventeras, estamos arrancando en este momento. Set de cumbia con la maravilla musical de México, Junior Clan. Algo bien noventero de Alex Sintek y la gente normal, más fuerte de lo que pensaba. Y esto que fue a cargo de Broncos, si te vuelves a enamorar. Soy Merche García, arrancando estos 120 minutos de pura nostalgia, de puro recuerdo, obviamente acompañado de ti. Y claro, ya puedes empezar a enviar tu WhatsApp audio al 238-152-8794 contándome qué rola vas a querer que sonemos esta noche y qué recuerdos te trae. Pero antes de que empecemos y de que avancemos, quiero platicarte que ya puedes registrar a tu mami, porque sigo con este registro para que puedan ser parte de alguna de las ganadoras de estas Alexas. Y obviamente ya solamente te quedan 2 horas para que me hagas llegar este videíto. Si es que tú quieres pasar a la zona azul VIP que tenemos para ti en el concierto de Espinoza Paz. Junta a tus amigos, a tus amigas, a 5 y graben su video cantando su canción favorita. Mañana serán publicados a través de nuestra página fan La Mejor FM Tehuacán y ahí los más votados, los más creativos, los más perruchis o el más perruchis será el que se vaya directito y sin escalas a la zona azul VIP a ver a Espinoza Paz. Así que ya lo sabes, corre tiempo. Te acompaño a través de La Mejor 100.7. Aquí nomás, esto que suena a continuación se llama Pensando en Esa Chica. Ellos, nada más y nada menos que Litzy, ¿sí? Al lado de Desacados. En una versión que hicieron en el 90s Pop Tour. Aquí nomás.

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Y aquí nomás, en la mejor FM 100.7. Acabas de escuchar Mi Vida Eres Tú en voz de Los Temerarios. Y esto que está cerrando nos puso a viajar en el tiempo. Acabamos de escuchar esto del trío Pandora del año 1995, que nos regalaba el éxito dentro de su álbum Confidencias, una canción que escaló directo a las listas de Billboard como una mariposa. Te sigo invitando a que envíes tu video esta noche para que puedas estar en la exclusiva Zona Azul VIP este 23 de mayo en el Centro de Espectáculos Tres Marías y ver a Espinoza Paz. Los datos para que puedas participar en esta dinámica te los puedo enviar a través del WhatsApp 238-152-8794 en este instante, o bien puedes consultarlos en La Mejor FM, nuestra página oficial. Y sigo registrando a las mamitas. Más adelante traigo boletito precisamente para que te vayas a ver al cantautor Espinoza Paz. Aquí nomás en La Mejor FM 100.7. Ya te digo cómo te lo puedes ganar más adelante. Mientras tanto, pues de pronto sabemos que el amor nos hace volar y como mariposas, pero nos convierte en eternos enamorados. Quiero que te quedes conmigo para abrirle la puerta al romanticismo norteño. Ellos son Intocable.

Y de 2002 de nuestro destino estaba escrito, nos alcanzó este desvelo de Intocable. Pero de este amor eterno pasamos a la euforia que nos unía en las fiestas. Soy Marichuy García en la Mejor FM 100.7. ¿A quién le gritaste este himno en los 90s? Es de Música Ligera y Soda Estéreo. Aquí nomás, por la Mejor FM Tehuacán.

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0: Aquí nomás en la Mejor FM 100.7 estamos oficialmente iniciando la segunda hora, pero te anticipo que estoy regalando un boleto para que te vayas a ver a Espinoza Paz, así que prepárate porque en algún momento de la programación de aquí a que termine el programa sonará un pedacito de una canción de Espinoza Paz y tú tendrás que adivinar muy rápidamente cuál es la canción y enviarme en WhatsApp audio el nombre de la canción y tu nombre y quién te invita, así de rápido. Y el tiempo se nos ha ido platicando sabroso, soy Marichuy García y aquí arranca el baúl de los recuerdos de esta segunda hora. Abrimos la pista con los originarios de Actopan, Veracruz, los Super Lamas, quien en 1997, dentro de su disco Con Todo el Sabor, nos pusieron a bailar y a llorar con el boleto. De ahí nos vamos, fuimos completitos al 93 con Cristian Castro, que paralizaba las estaciones de radio con su álbum Agua Nueva y su rolón Nunca Voy a Olvidarte. Pero para sacudirte la tristeza, nada como el año 2000 con los hermanos Alberto y Roberto, que nos hicieron saltar con esta canción Tu Forma de Ser, una canción original de los Auténticos Decadentes que sonaba precisamente en los 90. Y ahora, ¿qué te parece si en esta segunda hora con pura nostalgia le subes el volumen? Porque vamos a arrancar el corazón latiendo al mil. Nos volvemos a 1986 con el rock en tu idioma y ahora adoptamos con todo el amor los 90. Desde el disco Solos en América, él es Miguel Mateos y esto que se llama Es tan fácil romper un corazón. Aquí nomás en la Mejor FM 100.7. Son las noventeras de la mejor.
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0: Y aquí nomás, en la Mejor FM 100.7, acabas de escuchar esto que fue a cargo, sí, de ella, de Gloria Trevi. Y es que también disfrutaste ¿Cómo te va, mi amor?, en esta versión que hacen bien duranguense los horóscopos de Durango. ¡Qué fuerza y qué manera de entregarlo todo en estas dos versiones, tanto de horóscopos como esta de Gloria Trevi, que paralizó la radio en 1992 de su álbum Me Siento Tan Sola! Un tema bien icónico que logró colocarse por 8 semanas consecutivas, escúchalo bien, en el primer lugar de la lista Billboard Latin Tracks. Y bueno, pues yo te sigo recordando que traigo boleto para que te vayas a ver a Espinoza Paz. Y es muy sencilla la dinámica. Lo único que tienes que hacer es estar muy pendiente de la programación porque sonará un pedacito de su canción. Tienes que adivinarla, decirme el nombre de la canción y cuál es tu nombre y quién te invita. Ahora sí, a veces, así a ciegas, entregando el alma por completo, pues así es el amor. Ahora, como nos encanta recordar esas pasiones intensas, yo los invito a revivir otra gran historia de amor. Porque cuando un sentimiento es verdadero, se queda tatuado en el tiempo. Aquí nomás, en la Mejor FM 100.7, nunca más podré olvidarte, son Los Ángeles Negros.
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0: aquí nomás en la mejor FM 100.7. Acabas de escuchar esta última ronda de música y qué bonita manera de recordar este tiempo. ¿Para qué quiero un corazón con los guardianes del amor? Me cuesta tanto olvidarte con Mecano y esto de 1997 con Liberación, con este clásico de su álbum Cómo nos estorba la ropa. Obviamente obtuvo discos de oro en México y la Unión Americana. Y así es la nostalgia, nos hace extrañar a quienes amamos, pero también nos transporta a las historias de quienes luchan por alcanzar un sueño. Soy Marichuy García y ha llegado el momento de decirte hasta mañana. Es casi jueves y aquí tenemos a nuestra ganadora del día de hoy.
1: Esta niña. Buenas noches, Marichuy García. La canción es Lo Intentamos con Espinoza Paz y la que invita es Marichuy García de la Mejor 100.7 y mi nombre es Quetzali Guadalupe.
0: Perfecto, Quetzali, ya estamos listos para hacerte llegar tu boleto. Y por supuesto, ya son los últimos minutos para que manden sus videos y puedan accesar a la zona azul VIP con Espinoza Paz. Ya lo saben, grábense, mándennos el video y estarán publicándose esta semana y el viernes a las 5 en el Arrimón damos a los ganadores. Aquí nomás en la Mejor FM 100.7. Vamos a acompañarnos a un soñador que con guitarra en mano buscaba su propio destino. Él es Franco De Vita y Luis. Besitos para ti. Hasta mañana. 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
1: En 2024, el aguacate se consolidó como el tercer producto agroalimentario más exportado por México. Esto lo posiciona como un pilar estratégico del sector agrícola y del comercio exterior nacional. Asimismo, México concentra alrededor del 28% de la producción global, lo que lo convierte en el principal productor a escala internacional.
0: Pero no todos los aguacates son iguales. Cada uno tiene características distintas, por lo que tienen distintos usos. Puede ser aguacate Hass, el más popular en el mercado internacional. Si buscas una textura cremosa, este es el elegido, además de tener un inconfundible sabor a nuez. No te dejes engañar. Cuando su cáscara se torna oscura, casi negra, es que está en su punto. Lo mejor, está disponible todo el año.
1: Aguacate criollo. Tiene una cáscara muy delgada y suave, que en algunos casos es comestible. Además, destaca por su gran resistencia al frío.
0: Aguacate fuerte. Con su forma de pera, este aguacate luce una cáscara gruesa, ligeramente áspera con puntos amarillos. Por dentro, tiene una pulpa muy cremosa. Está disponible desde finales de otoño hasta la primavera.
1: El aguacate es un gran aliado para tu salud. Aquí te contamos cómo te ayuda. Tendrás una salud cardiovascular envidiable, ya que sus grasas monoinsaturadas son expertas en reducir el colesterol malo y elevan el bueno, evitando que se acumule en tus vasos sanguíneos. Tiene poder antioxidante. Gracias a su vitamina E, disminuye el riesgo de enfermedades cardiovasculares y degenerativas.
0: Si buscas mejorar tu salud digestiva, su alto contenido de fibra y agua son la clave. Juntos favorecen el tránsito intestinal y previenen el estreñimiento. Gracias a que es bajo en sodio, pero muy alto en magnesio y potasio, el aguacate es el alimento adecuado para personas con hipertensión arterial.
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0: 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Lo ideal es que se sienta firme, pero ceder ligeramente al presionarlo. 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
1: 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A temperatura ambiente, estos alcanzarán su punto óptimo de maduración en unos 4 o 5 días. ¿Los necesitas antes? Acelera el proceso. 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Siempre a temperatura ambiente.
0: Detén la maduración. 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Puede conservarse fresco hasta 2 semanas y se mantiene a 7 centígrados. Ahora ya lo sabes. Elige bien. 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
5: Miércoles 20 de mayo del 2026. Yo soy Miguel Ángel Fernández y esto es Duro y a la Cabeza, sin censura. La Comisión Nacional del Agua publicó el Programa Nacional Hídrico 2026-2030. Este documento marcará la política federal para cuidar el agua durante los próximos años en un contexto de presión por lo del abasto, por lo de la sequía en las cuencas y por la mayor exposición a los fenómenos naturales que están extremos, El director general del Instituto Mexicano del Seguro Social, Zoe Robledo, informa que actualmente trabajan en 19 frentes de obra hospitalaria con el objetivo de ampliar y fortalecer la infraestructura de salud, pues con la que hay que funcione con eso mejor, hombre. ¿Para qué hacer más? No dicen que no hay médicos, qué nervio.
6: Este año vamos a llegar a 99,469 camas, o sea, casi 3,000 camas más. Y vamos a cerrar el sexenio con 9,139 camas adicionales en las tres instituciones de salud: el IMSS, el ISSSTE, el IMSS Bienestar y Pemex también, que estamos atendiendo para poder ampliar los servicios de salud de Pemex. 9,139 camas adicionales.
5: La expectativa por la final del torneo Clausura 2026 entre Pumas de la UNAM y Cruz Azul ha provocado una auténtica locura entre los aficionados, especialmente por los precios que ya circulan en plataformas de venta entre los 12,000 y los 150,000 pesos, más caro que la inauguración del Mundial. La Fiscalía de Puebla confirmó la captura de Juanito el Pony, sobrino del dueño del rancho donde lamentablemente ocurrió la masacre de 10 personas en el municipio de Huetzingo, en Puebla. Desde las primeras investigaciones, las autoridades apuntaron a una disputa familiar por los terrenos. Confirmaron la detención de Fabiola N., alias La Tía o La Gwendoline, señalada como una operadora logística clave en el asesinato del presidente municipal de Uruapan, Carlos Manso Rodríguez, el hombre del sombrero, ocurrido el 1 de noviembre. La detenida realizaba labores de halconeo y recopilación de información sobre operativos y movimientos de las corporaciones policíacas y el ejército. La Secretaría del Medio Ambiente no aprobará el proyecto turístico Perfect Day in Mexico, impulsado por Royal Caribbean, una empresa que pretendía desarrollar en Mahual, Quintana Roo, un parque temático impresionante para millonarios, pero claro, causando todo tipo de afectaciones en manglares, arrecifes, fauna marina y especies protegidas. El secretario del Tesoro de Estados Unidos, Scott Bessent, invitó a los aliados de Washington a actuar con firmeza contra el terrorismo, incluyendo al cártel de Sinaloa, y pidió a los socios de Estados Unidos, incluso en Europa, a intensificar las medidas contra las redes financieras y empresas fachada relacionadas con los narcoterroristas. El reportero del barrio, a ver qué nos cuenta de esto que ocurrió en Puebla. Y en los deportes, la Bacha y el Cerillo ya tienen su colección de monedas del Mundial, aunque las están vendiendo en 5,000 pesos, las 4 monedas. Comencemos con la sagrada misión de informarle, porque aquí no le explicamos las noticias con peras y manzanas, no. Aquí, con monedas del Mundial, ¿a cuánto? ¿Cuántas quieren? La Bacha y el Cerillo traen negocio.
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5: Amigos de Duro y a la Cabeza, hoy tenemos un caso que representa el sufrimiento del aficionado mexicano promedio, un hombre godín ciertamente, y que come en su tupper, y que tiene que pedir permiso siempre para salir temprano para ver cualquier partido de fútbol. Hoy está devastado por los precios de los boletos del Pumas Cruz Azul. Con nosotros, sufriendo como nunca, está Godínez.
7: Así no se puede. Uno trabaja honestamente 8 horas. Bueno, 6 y media, porque 2 horas son de chisme y café. ¿Y todo para qué, mano? Para que un boleto en reventa para la final cueste más que Mitsuru 98, que aún acabo de pagar.
5: Es que es indignante, Godínez. Hay boletos hasta en más de 160 mil pesos.
7: ¡160 mil! Con eso saco el enganche de un departamento en Tecámac. Bueno, de un cuarto arriba de una tortillería, pero es patrimonio. Yo nomás quería ver a mis Pumas. Gritar, llorar, echarme un Goya, aventarle el refresco a un primo cruzazulino.
5: Y es que la afición está molesta por los abusos de la reventa.
7: Yo soñaba con llevar a mi hijo al estadio, mano. Enseñarle valores, pasión deportiva, identidad universitaria.
5: ¡Qué bonito, Godínez! ¡Qué hermoso realmente!
7: Sí, pero pues ya no se pudo, aunque... Mira, mano, si te interesa, si traigo boletitos. ¿Ah? Tengo cabecera, platea, zona VIP, hasta unos con vista parcial al árbitro. Te los dejo baratos nomás porque me caíste bien.
5: ¡Ah, no puede ser! ¡Eres un revendedor!
7: ¡No, hombre! ¡Nada de eso! Yo soy broker deportivo independiente, mano. Así nos manejamos en el gremio. Mira, cabecera en taquilla costaba 1,800, pero a ti de cuates te lo dejo en 48,000, ¿cómo ves? Y te incluyo un vaso edición especial de cerveza y una palomera así, poquito ya medio rota, pero no se le nota tanto.
5: ¡48,000 pesos! ¡No, Godínez! Y yo sintiendo empatía por ti. ¡Cuélguenle a este estafador!
7: ¡Hombre! También tengo meses sin intereses, con intereses abusivos. Acepto vales de despensa. Cambio boleto por iPhone 17, pero... Que no sea de los empeñados, porque luego quién sabe ya de dónde vienen.
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5: Y estamos de regreso en Duro y a la Cabeza. Hoy nos acompaña el doctor, igualito, recetando como siempre mucho paracetamol y paciencia. Doctor Igualito, ¿cómo está?
8: Mira, Miguelón, aquí andamos, sobreviviendo como consultorio del seguro el lunes a las 7 de la mañana. Llenos, cansados y con olor a café recalentado.
5: Oiga, doctor, pues, ¿cómo la ve? Por ahí me llegó la información que vienen nuevos hospitales, 19 clínicas, muchas más camas, especialistas, quirófanos. Van muy avanzados.
8: Y qué bueno, porque ya hacía falta. Hay hospitales nuevos en varios estados. Unos ya casi listos, otros arrancan este año. Y la idea es que haya más atención, más médicos y menos gente esperando 3 eternidades por una cita.
5: Bueno, entonces sí se ve avance.
8: Pues sí, Miguelote. Más camas ayudan. Más quirófanos también ayudan. Más especialistas ayudan. Porque luego uno tiene que hacer milagros con dos curitas, un estetoscopio y la bendición de la Virgencita.
5: Oiga, pero ¿están contratando médicos o los van a traer de Cuba o cómo le vamos a hacer?
8: Según dicen, sí. Desde antes, para que los hospitales no abran nomás de adorno, porque luego inauguran el edificio precioso, pero el doctor llega hasta el siguiente sexenio.
5: No, doctor, por favor.
8: Además, también andamos ampliando hospitales en lugares donde ya no se daban abasto, porque la verdad, el mexicano aguanta mucho, pero esperar 8 horas sentado junto al letrero de "no hay sistema", eso ya es deporte extremo.
5: Doctor, igualito, entonces, ¿hay esperanza?
8: ¡Claro que sí! No más que ahora sí, que los hospitales tengan medicinas, personal y aire acondicionado, porque si no, seguimos igualito.
5: Seguimos igualito. Gracias, doctor. ¿Igualito? ¿O similar? No, igualito.
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1: El reportero del barrio, a ver qué nos cuenta de esto que ocurrió en Puebla.
2: Montes, montes, alicantes, pinches, pájaros, can. Oye, pues estamos todavía, ¿verdad? Con esta tragedia de Puebla. Bueno, no, Puebla, sí Puebla, pero es un municipio, ¿verdad? De Puebla, en donde un individuo acompañado de otros delincuentes entró a un rancho, ¿verdad? Propiedad de su tío y arremangó a tiros con él por órdenes de un hijo de este señor, ¿verdad? Un señor de 55 años a quien lo mataron a tiros a él, a su esposa, a otro hijo, a sus dos nueras, porque ahí estaban dos muchachas, a una bebecita. Una bebecita de un mes murió dramáticamente porque, bueno, entran los malvados, ¿verdad? Al rancho, que están peleando por los terrenos, enviados por el hijo. Es un sobrino apodado el Pony, José Manuel alias el Pony, y entran ahí a ese rancho, amarran a la gente, te estoy 18, ¿verdad? Eran 9 los amarrados, 10 los amarrados, adultos 10, pero una mujer tenía una bebecita de un mes y a ella la sueltan para que cargue a la niña porque están llorando y le pegan a la mujer un tiro en la cabeza. A todos los mataron, a todos. Mataron o sea, les dieron a 10 de balazos, pero uno sobrevivió y otro, ¿verdad? La bebita no le dieron balazos, sino que la mamá cayó, o sea, el cuerpo de la mamá ya inerte, fallecida, cae sobre la bebita y la asfixia. Por eso muere. O sea, los criminales no mataron a la bebita tal cual, sino la mamá cae sobre ella y las ficha. Los criminales iban drogados y qué les importaba todo. A ellos les valía completamente sorbete. Pero bueno, el caso está en que hacen este homicidio, una masacre de 10 personas, incluyendo a la bebecita de un mes de nacida. Y el sobreviviente me está diciendo aquí, va, que falleció también. No, una masacre tremenda. Tehuichingo, Puebla se llama. Y el responsable dice: fui alcohólico, fui drogadicto por culpa de mi padre. Dice que me ponía a trabajar desde que Dios amanece hasta que Dios anochece y tuve que tomar otras medidas, dice el vato, güey. Y pues se valió de varios ahí delincuentes igual que él porque pues pensó: los mato y me quedo con el terreno. Ay, Jesús bendito. Oye, y la tristeza en Hidalgo, ¿verdad? 2 muertos, 16 heridos. Se fue para un barranco una camionetita que llevaba peregrinos. Siempre los peregrinos están en riesgo, raza. El peregrinaje es cosa seria, güey. No es así de, ay, vámonos caminando, vámonos en el carro, ¿va? O sea, mucha gente sufre accidentes, ¿verdad? En estas peregrinaciones, sobre todo cuando van cansados, cuando lo que tú quieras, ocurren tragedias, y esta es una de ellas ahí en Hidalgo, en el puente de Tenango. Ahí la camionetita cayó al barranco unos 20 metros, pierden la vida 2, hay 6 personas lesionadas de gravedad, 16 en total, pero 10 más o menos, pues fue que la libren, va. Y una tragedia en Cosoloacaque, Veracruz. Mataron a mamá e hija, trabajadoras de un mercado. O sea, ellas tenían puesto en el mercado y pues empezaron a molestarlas. No se sabe si era derecho de piso, no sé. Porque como dice el gobierno, no hicieron denuncia, no hay denuncia. No pueden decir que haya sido derecho de piso, no puede decir que haya sido extorsión, ¿verdad? Pero dice la mamá de, ahora sí que la abuelita de la difunta, mamá de la otra muchacha, porque era madre e hija. Las levantaron, las torturaron y las tiraron en una carretera, dicen testigos, en un auto en movimiento, ¿no? Hijo, eso no se cansa la gente de tanta maldad. Y bueno, unos turistas, ¿verdad? Allá en la India, en un santuario de elefantes, dijeron, pues, ¿qué puede pasar, no? Vamos a ver los elefantes. ¿Qué puede pasar? Que se empiezan a pelear los elefantes. Te voy a decir por qué. Porque entra la elefanta en celo y un elefante la quería hacer suya y el otro dijo, no, yo soy el rey elefante, y empezaron a pelear y se cae uno de los... Cuando quiso correr la gente, ¿verdad? Uno de los elefantes aplastó a la turista. O sea, el otro elefante lo golpeó, así lo empuja y el elefante cae sobre la turista y la aplasta, buen hombre. Y pleito de elefantes, qué horrible se ve eso, viera raza, qué violencia de los elefantes, porque uno siempre mira a los elefantitos hermosos, ¿verdad? Y dice, ay, el elefantito, pero enojados son, pues son gigantes, son el diablo, que bueno, no, tampoco, pero pues los elefantes también tienen su carácter y se enojan y se matan entre ellos, pues con la fuerza que tienen, va. Descansa en paz esta turista, qué tragedia le tocó. ¡Corta!
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1: Y en los deportes, la Bacha y el Cerillo ya tienen su colección de monedas del Mundial, aunque las están vendiendo en 5,000 pesos, las cuatro monedas.
2: ¡La Bacha!
3: ¡La Bacha! ¡La Bacha! ¡La Bacha! ¡La Bacha! ¡La Bacha! ¡La Bacha! ¡La Bacha! ¡La Bacha! ¡Estamos en medio de la gran final y del fútbol y mexicano! Llegó el momento de decidir quién será el campeón del Clausura 2026. Pero primero, o sea, hay que resolver esto del empate. ¿Ah? Porque acuérdense que hay un superlíder que trae canonajías, privilegios y cosas de esas. Muñeco.
4: Sí, pues cuando es la liguilla normal, pues se resuelven los empates por posición en la tabla, ¿verdad? Pero ahora en la final, el campeón se define partido de ida y vuelta. Pero ¿qué tal si después de esos 180 minutos seguimos empatados? Entonces llegan los tiempos extras, dos complementos de 15 minutos cada uno. Y si aún así seguimos empatados, nos vamos a la dramática tanda de penales. Así que ese sería el último remedio para definir al campeón. Aquí ya no hay posición en la tabla que valga.
3: Aclaradas así las cosas, Cuaco come Kiki. O sea, ¿cuándo, dónde y a qué hora se van a jugar los partidites?
4: Como todos he sabido, carnalito, ya lo informamos en este espacio, el partido de ida marca el regreso de la máquina al Estadio Azul, al Estadio Ciudad de los Deportes. Eso será el jueves 21 de mayo a las 8 de la noche. Y la vuelta en CU, en el Estadio Olímpico Universitario, a las 7 de la tarde.
3: Y bueno, por si ustedes no sabían, les recordamos que hay un mundial, va, que tiene que jugarse. Y por supuesto que se requieren jugadores, porque si no, ¿cómo se juega? Por eso ahí está el Cachorro Montes y Luisito Chávez, llegando al llamado a la selección nacional.
4: Recién desempacaditos desde Rusia llegaron, ¿verdad? César, el Cachorro Montes y Luisito Chávez. El Cachorro, que viene del Lokomotiv, y el Luisito Chávez del Dinamo de Moscú, ya llegaron al centro de alto rendimiento a ponerse a las órdenes del Vasco Aguirre en esta concentración de la selección nacional de México de cara al Mundial 2026. Vienen tres partidos amistosos y luego el Mundial.
3: Y bueno, hay que hablar también de refuerzos, muñeco, porque eso está de aquello totas. Cesarín Montes, ¿se va al AVE o se va la máquina? Futuro campeón, dicen.
4: Sí, pues el Cachorro Montes, ¿verdad? O sea, aparte, pues ya anda agarrando chamba, ¿verdad? Dicen que a lo mejor lo busca el América, lo busca el Cruz Azul, pero el que más le urge es al América, que no tiene un defensa central, y el Cachorro Montes estaría perfecto.
3: Oye, Rorro, y tenemos pendientes todavía en este mes de mayo. Ya, o sea, ya, ahorita, en unas horas, partiditos del tricolor antes de que ruede el balón mundialista.
4: Ah, pues la selección mexicana este viernes 22 de mayo tiene actividad. Partido contra Ghana, partido amistoso en el Estadio Cuauhtémoc en Puebla, porque luego el 11 de junio arranca el Mundial, la inauguración, ahora sí chida, donde la selección mexicana estaría enfrentando a Sudáfrica. Pero otros amistosos que tiene pendiente en México es uno contra Australia el 30 de mayo y otro contra Serbia el 4 de junio.
3: Vamos al chisme de Canelo, pa. Anda queriendo arremangar con títulos. El Canelo necesita fuerza. Y no de músculos, sino, o sea, de... Ya sabes, ¿verdad? Explícale a la gente qué estoy diciendo.
4: Ahora sí, vámonos al mundo del boxeo, carnalito. Hay menos corrupción aquí que en el fútbol, ¿no? Bueno, tanto así que le surge que el Canelo ya recupere sus cinturones, ¿verdad? ¿Y quién mejor que el CMB? Sulaimán, que se rinde hasta el Canelo. Y le dice, no se preocupe, mi rey, ya le vamos a regresar su cinturón. Y va a enfrentar a Christian Mbili en Arabia Saudita por el título supermediano del CMB. Christian Mbili, este franco-camerunés, que trae récord de 29 ganadas, 0 perdidas, un empate y 24 knockouts. O sea, viene invicto el Mbili contra el Canelo, ¿verdad? Que trae 63 ganadas, 3 perdidas, 2 empates y 39 knockouts. Recordemos que el Canelo viene de una operación, ¿verdad? De que se lesionó la mano, el codo, algo así. Pero pues bueno, la función el 12 de septiembre en Riyadh, Arabia Saudita. El Canelo regresa a los cuadriláteros. Pero pues bueno, el próximo 23 de mayo se va a llevar a cabo la conferencia de prensa oficial de esta pelea desde el Cairo, Egipto, la cual será en punto de las 5 de la mañana. Ay, ya ni la hacen, tiempo del centro de México a través de DAZN.
5: Y es que ahora el Canelo ya no nada más escoge la talla del boxeador, no, escoge guantes, escoge todo del otro. Ahora también va a escoger horario. Incómodo hasta eso, ¿no?
4: Oye, sí, esto del horario, ¿verdad? Porque allá en Arabia Saudita, pues es al otro lado del mundo, ¿verdad? Entonces, una vez, el Canelo, cuando peleó entre William Escol, el Canelo quiso mantener el horario estelar en México, que la banda aquí en México lo viéramos a una hora decente, a la hora acostumbrada, pero pues eran las 6 de la mañana allá en Arabia, y pues batalló el Canelo con la levantada temprano y todo eso. Dijo, ay, no estoy acostumbrado a boxear tan temprano, así que lo más seguro es que para esta pelea, pues va a ser en un horario normal allá en Arabia Saudita, y aquí sería como algo así como por el mediodía. Luego estaremos informando bien los horarios oficiales acá para toda la República Mexicana. Pero bueno, carnalito, ya vámonos, porque mira, se nos viene final del fútbol, se nos vienen amistosos de la selección, se nos viene el mundial. Mejor no sabías de decir por qué te dicen el Cerillo.
5: Hasta que se aclare lo de los boletos y los precios para la final del fútbol mexicana, que está más cara que la de la final de la FIFA, les digo.

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0: Creo que es mi deber darles a conocer, aunque sea con una canción, de la música regional de Sinaloa. Es una canción alegre.
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0: De veras, muchas gracias por haberme aguantado tanto tiempo. Desde 1947 hasta 1972. Y yo siento que todavía me quieren. ¿Saben por qué? Porque yo he ganado más aplausos que dinero. El dinero,
1: pues no
0: sé ni por dónde lo tiré. Pero sus aplausos, esos los traigo aquí adentro y ya no me los quita nadie. Esos se van conmigo hasta la muerte.
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0: Buenos días, alegría. 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
1: 6:55. 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

0: Y aquí nomás, en la mejor FM 100.7, es Lenín Ramírez, todo lo fue, antes la arrolladora banda Limón, Morena, 7 de la mañana con 8 minutos este jueves 21 de mayo, ¿cómo andamos, bandita? Es ya un anhelado fin de semana, caramba, para poder disfrutarlo con la familia, pero sobre todo con el Guateque Show. ¡Qué chido, caray! El fin de semana ya está a la vuelta de la esquina, algunos no van a ir a trabajar, algunos solamente van a trabajar hasta el día viernes, o sea, hasta mañana, caramba, aprovecha porque vida solo hay una. Y tenemos secciones bien chidas para la raza, pero vaya interactuando en estos momentos a través del 238-152-8794, porque usted debe de registrarse para la rifa de el ballet de Yankees Pizza.
1: Se rifa una pizza para todos los cumpleaños del 17 al 23 de mayo, ya se lo sabe, señora.
0: Así es. ¿Qué necesitamos? El nombre completo del cumpleañero, la cumpleañera, cuántos años cumple y en dónde nos están sintonizando para que puedan participar en la rifa del ballet de Yankees Pizza.
1: Y ya sabe que también tenemos boletos para los mejores eventos de... y la promoción con Espinosa Paz. Manda tu video con 4 amigos más. Ajá. Y ya estás participando por la zona azul, la zona VIP de este evento.
0: Efectivamente, amigo, y tendremos también boleto para que se vayan a disfrutar de Espinacho Paz este próximo fin de semana, o sea, ya este fin de semana.
1: Ya
0: para
1: lo
0: que
1: confirmó Espinosa,
0: Para que ustedes vayan ahí checando qué onda, qué show, y con gusto también se pueden llevar los accesos, pero también participen en esta promoción, la zona azul, la zona VIP de La Mejor FM con Espinosa Paz.
1: Ya saben, deben mandar un video bien animados. Debe eso. Ser los
0: animados, más animados, caramba, eso.
1: Ahí está. De 1 a 2 minutos demostrar que ustedes son los más rifados, creativos y apasionados por Espinosa Paz.
0: Eso es todo, muy bien. Así es que vayamos interactuando. También tendremos lo que es el bloque de saludos.
1: Hoy viene Esteban de Rubín y así Esteban.
0: Así es, con el chisme recién sanadito del Comal.
1: ¡Ándale!
0: Vámonos con más música, amigues. 7 de la mañana con 10 minutos. Llega Ali Teles y sus telechicos. Al lado de Ángel Venegas y su orquesta, amigo.
1: Con
0: de
1: sabor.
0: De dos a tres. No, de 7 a 10.
1: De 7 a 10 de la mañana. Buenos días, Tehuacán.
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2: sí, FM 100.7, amigo. Frase motivacional que no puede faltar en este ya jueves 21 de mayo, 7:30, loco.
3: Exactamente, y para esa frase necesito tu fundillo, así que préstamelo.
2: Perfecto, ahí está el fundillo, ahí está para que te emociones, amigo. Eso, inspírate.
3: Ahí está.
2: Eso, aplausos para mi amigo.
3: La frase motivacional dice así:
2: venga.
3: El que no pueda, atención, el que no pueda lo que quiera, uh-huh, que quiera lo que pueda.
2: Oh.
3: Tienes que interrumpir. Dice, el que no pueda lo que quiera, ajá, que quiera lo que pueda. José Ortega Gasset.
4: ¡Feliz año!
3: ¿Qué de? Ya estamos
2: feliz
3: en mayo.
2: ¡Feliz año,
3: ¿sí?
2: El otro!
3: Santa Virginia.
2: Virginia.
3: Esta sí no me gustó el nombre.
2: ¿Por qué?
3: Si le pone así, sí, a su niña, o la va a odiar, o nosotros se la vamos a bautizar.
2: ¿Por qué? A ver.
3: No te dejes reír, ¿eh?
2: A ver, bueno, ya,
3: me callo. Y son dos, mira.
2: A ver.
3: Santa Idoverga.
4: ¡Asu!
3: Y ahí te va el otro, está más feo.
2: A ver.
3: Santa Isverga. Así es el santoral, ¿eh? No es invención mía, ese es así. Ay, y Santa no. Gisela.
2: Ah, bueno, Gisela sí, sí.
3: Los dos anteriores... Ya si no usted lo pone así a su niña.
2: Yo no los digas, amigo. Yo no los digas.
3: Porque luego, ay, está diciendo groserías. Pues así viene, señora.
2: Sí, no.
5: Michael, usted le pone así. Michael Jackson.
3: Más o menos así.
2: No, no le ponga esos nombres.
3: No, si no le ponga así a su niña.
2: Y si se llaman así, híjole, Dios mío. No, ¿en qué andaba pensando el papá o la mamá? Caramba, no
3: más. ¿En qué se inspiró la doña?
2: ¿En qué se inspiró, caramba?
3: Bueno, Día Internacional del Té.
2: Del té. Vámonos, qué deliciosos son el té. Además, el Día Mundial de la Diversidad.
3: Bueno.
2: No, espérate. El Día Mundial de la Diversidad Cultural, del Diálogo y el Desarrollo, amigo.
3: El Día Marítimo Europeo.
2: Ajá. El Día de las Glorias Navales también. Hoy es el día.
3: El Día Mundial de la Protección de la Lactancia Materna.
2: Ok.
3: Se me antojó un desayuno, no sé por qué. Día Europeo de la Red Natural 2000.
2: Ajá.
4: ¡Buenos días!
3: ¡Cállate! Bueno. Ajá. Eso es lo que festejamos el día de hoy.
2: ¡Y en el hashtag hoy el día! ¿Cuál es su té favorito?
3: Ajá, se me antoja un tecito cuando...
2: Se me antoja un tecito cuando...
3: Puede
2: cuando...
3: ser un té helado, ¿eh?
2: Ajá.
3: No necesariamente. Tiene que ser un té caliente. Dirán, ahí está, es un calor y es con no un té. Es un té helado, adelante.
6: Que luego te dije.
3: No te callas, disculpe.
6: No.
3: ¿Cómo de que no? Respéteme, soy
6: que luego te dije.
3: Bueno, dice... ¿Se me antoja un té?
2: ¿Cuándo?
3: Cuando estoy con mis amiguis.
2: Ah, bien, eso es todo. Se me antoja un té cuando estoy con la comadre y le invito a desayunar y nos echamos un té al final.
3: Se me antoja un té cuando estoy en mis dais.
2: Ah, sí, cierto. En sus dais.
3: En sus dais.
2: Así es que vayamos interactuando. Recalcamos el hashtag, amigo.
3: Se me antoja un té cuando ando empachado del estómago de los 18 tacos que me comí ayer.
2: Hombre, así es. Se me antoja un té cuando...
3: Ando bien...
2: Pero bien, su máquina.
3: Flatulento, así.
2: Digo, desparasitante, caramba.
3: Sí, exactamente. Se me antoja un té de ruda cuando falló el gorrito.
2: ¡Oh, caray! ¡No manches, caramba!
3: Sí, también.
2: Así que interactúen con nosotros. ¡Vámonos! Ya están aquí los
0: chistoletes. 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
2: Chiste, chiste, chiste.
3: Los chistes.
2: ¡Chiste!
3: ¡Ahí está! Dice que iban dos chicas.
2: Ay,
3: dos chicas.
2: Dos chiques. Porque ya no es chica dos ni chico. Dos chiques. Ahora niña.
3: Y fueron a comprar ropa.
2: Ajá.
3: Y en eso encontraron un traje.
2: Simón.
3: Y en eso dice, ¡ay, mana! Este traje me queda un poco estrecho.
2: Sí.
3: Ay, no, manita, así no se dice. Entonces, no es estrecho. Es que tiene una personalidad muy marcada.
2: ¡Ah! Bien, qué bonito. Ahí te va mi melón y melames.
3: ¡Melón y melames!
2: Melón y Melames fueron al zoológico a disfrutar de los animales. Ahí estás, ¿no? Ahí están esos par de inventados también. Melón se sorprendió.
3: ¿Inventado?
2: No, déjalo, llega a las 5 de la tarde, lo invento.
3: Sí, te creo.
2: Melón y Melames fueron a ver a los animales del zoológico. Melón fue a ver las orejas del elefante.
3: ¿Y?
2: Y Melames el cuello de la jirafa.
3: No te voy. No, ya la neta rato voy. Agarras el pescuezo de la jirafa.
2: Ay, interactúa con nosotros con esta mañana con el hashtag, lo recalcamos,
3: se
2: amigo.
3: Se me antoja un tecito cuando,
2: por ejemplo.
3: Salgo de la regadera.
2: Ándale también, porque no, se me antoja un tecito para conservar la juventud. Ah, lo que están interactuando acá.
3: Se me antoja
2: bien.
3: Un tecito cuando ando bien agripado.
2: Ah, sí, cierto, hay unos tés antigripales y muy efectivos. Sí, bien, sí, ahí está. Así que interactúen, por supuesto, a través del 238-152-8794. Muy bien, así es, recalcamos el hashtag.
3: Se me antoja un tecito cuando me hacen un amarre y dicen...
2: ¡Oh!
3: ¡No te pases!
7: Presumido.
2: Eso qué, caramba. Así es que interactúen con nosotros. ¡Vámonos con más música! ¡Llega el grupo Relator! Amor. Amor ilegal.
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1: Y ya saben que Espinacho Paz viene este fin de semana a Tehuacán y tenemos boletito sencillo para que usted se vaya a disfrutar de su música
2: y de todas sus canciones a cantar con Espinacho Paz.
0: Así es, no se lo pierda. ¿Qué tendremos en la siguiente hora, don Jaime?
3: Atención, atención. Este es el regalo del Guateque Show.
0: Muy un bien, boleto Jaime. Sencillo, caramba. Boleto Chichito sencillo. Ándale.
2: Para Espinacho Paz.
0: ¡Vámonos!
2: Gracias, don Jaime, voy a estar para...
0: ¡Ándale, sí, sí, sí, sí, claro!
3: ¡Yo sí voy!
2: ¡Ya, hombre!
0: ¡Déjalo! Pues tiene unos 10 minutos, pues, para entrar en esta que se quede aquí un ratito. A ver qué nos quiere decir.
2: Está bueno, Jaime.
0: Venga,
2: oye... Puedes entrar las veces que quieras.
0: Sí, no pasa nada, don Jaime, no pasa. 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
2: Sí.
0: Hola, Bubo. No, no es cierto. Vámonos con más música. ¿Cómo estamos en redes sociales, amigo?
1: Como La Mejor FM Tehuacán en el Facebook. Y tenemos ahí una promoción para ustedes de Espinacho Paz.
0: Eso, ¿y a usted cómo lo encontramos en cuentas oficiales?
1: Como Marco Rosas ahí en el Face y Marco Rosas del Guateque en el Instagram.
0: A mí me encuentran también, me encuentran como El Flaco Hernández en Facebook e Instagram. En el siguiente hora les platicamos de, pues, de un animalito que lamentablemente ya falleció y era el más longevo.
1: El perro más longevo del
0: mundo. Híjole, los detalles.
1: Ya le llegó a Belén cantando.
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2: Chau.
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1: ¡Ay, ay, ay! En estos momentos ya vayan interactuando a través del 238-152-8794, porque se va el boleto para ir a disfrutar a Espinoza Paz.
2: ¡Sí, señor! Se va el boletito sencillo para ver a Espinoza Paz. Simplemente te manden su emoji de boletito a la mejor FM Tehuacán.
1: Nada
2: en
1: más.
2: El WhatsApp.
1: Así es, un emoji de una flamita o de un boletito. Cualquiera de los dos, no hay ningún problema, pero ya vaya ahí interactuando con nosotros. 238-152-8794 para que se lleve su boleto de Espinoza Paz.
2: Los que manden su emoji ya entran a participar por el boletito, ¿eh?
1: Ey.
2: Ya se la saben.
1: Pero muy atentas y atentos a la dinámica que estaremos diciendo esto al regresar.
2: Ya se la saben, Espinoza Paz en Tehuacán, Puebla.
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3: Llegaron dos chistes. ¿Qué?
4: Llegaron los chistes.
3: Venga,
4: en esta
3: venga,
4: mañana.
3: Venga.
4: Estaba un vato, ¿no? Estaba en el hospital.
3: No manches.
4: El hospital sabe el vato. Le dice,
3: doctor, ¿cómo está mi suegra?
4: Dice, ay, caballero, está en estado crítico.
3: Ah, como siempre. Siempre criticando. No cambies, esa vieja.
4: Qué bonita, caramba. Está bonito tu chiste. Sí.
5: Que luego te dije.
3: Ay, niña, quiero salir a la escuela.
4: Ya, ahorita ya nos vamos.
3: Vale, pues, oyes. Tú sabes que aquí en La Mejor FM estamos dando el café de Laura León.
4: ¿El café de Laura León?
3: Sí, el café, el que se toma. No, no vayan a pensar otra cosa. Sí, el café de Laura León. ¿Y sabes cómo se llama?
4: ¿Cómo?
3: La Tesorito.
4: ¡Ah! ¡Ah! El Tesorito.
3: ¡Está ¡Tesor! Chido! ¡Está chido! ¡Vámonos! ¡Ya está aquí la nota del día!
4: ¡Sí, señor!
3: ¿En el guateque?
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3: Triste y lamentable.
4: Adiós a Lázaro, el perro más longevo del mundo. Murió a los 30 años. Uh-huh. Murió a los 30 años Lázaro, el perro más longevo del mundo. Y es que este perrito tenía 30 años y 5 meses. Hasta el momento el perro había vivido tanto, en este caso, y nació en el año 95. Y se espera que aparezca en los récords Guinness, precisamente porque vivió 30 años humano.
3: Híjole, pues se trata de Lázaro, así es, el perro más longevo, que murió el pasado jueves 14 de mayo en una clínica veterinaria en Francia, donde, pues bueno, confesaron entre lágrimas, entre abrazos, hasta su último suspiro, pues obviamente estuvieron al tanto de cualquier detalle, de cualquier cosa. El dueño, obviamente, pues lo expresó así entre lágrimas, diciendo, pues es que ya 30 añitos, ya había aguantado bastante. La mujer explicó que adoptó a Lázaro, un perro de raza
4: español papillón.
3: Así es, amigo, el pasado 18 de abril, tras su muerte de su primer dueño. No era el perro más bonito que digamos, con la lengua de fuera, pero la conexión fue inmediata e inexplicable, así lo contó su dueña.
4: Y decidió adoptarlo, se le informó de su longevidad, la cual fue cotejada en el Archivo Nacional de Identificación y Libro Genealógico francés.
3: Genialógico.
4: De acuerdo con Ophie Elie, que es la dueña del perrito, decidió llevar a casa a Lázaro porque no quería que el perro terminara su vida solo en un refugio. Porque este perrito estaba en un refugio canino. Y resulta que, pues bueno, la dueña lo adoptó y compartió todos los cuidados que le dio a la mascota, quien daba pequeños paseos, tomaba largas siestas. Pese a los problemas de salud que tenía Lázaro por la edad, el perro siempre era vivaz y curioso, confesó la dueña.
3: Ay, sí, la verdad es que el perrito sí ya se veía, pues, bastante grande, la lengüita de fuera, caramba, pero lo que a mí me llamó la atención es cómo lo cuidaron, ¿no? Hasta tenía ropita y todo para que no pasara frío y todo eso. Y la verdad es que las mascotas hoy en día, pues, tienen una parte importante para las familias, ¿no? No simplemente se vuelven como es una mascota, no, es parte de la familia, porque les da felicidad, les da también momentos agradables, etcétera. Entonces ya forma parte de nuestras vidas, claro.
4: Fíjate, el actual récord del perro más longevo era de un pastor australiano que vivió 29 años y 160 días, pero ahora Lázaro lo superó por un año más.
3: Así es.
4: Y así, fíjate.
3: Imagínense, entonces posiblemente esté en el libro de los récords Guinness, la cual para que se reconozca su edad mediante una revisión de documentos oficiales de la mascota. Claro, esto para que también digan, ¿saben qué? Aquí así está el
4: Lázaro
3: reconocimiento.
4: Lázaro sí vivió 30 años.
3: Sí, 30 años.
4: Humanos, porque perrunos, sí era algo, ¿eh?
3: Sí, sí era algo. Sí, hay algunos que desgraciadamente mueren a los 10, a los 15, a los 5.
4: Que es más o menos la edad promedio, ¿no?
3: Exactamente, 15
4: años a humanos.
3: 30 años. Wow, sorprendente. 30 añotes se aventó este perrito y ojalá sí se le reconozca ahí en el libro de los récords Guinness como el perro más longevo del mundo.
4: Sí, señor.
3: Lázaro. Ah, está bonito su
4: nombre.
3: Lázaro. No es en el término de ya saben que hoy en día de lenguaje inclusivo y nada de eso. No, así es Lázaro.
4: De hecho es la Sarri.
3: Ándale, la Sarri. Porque es francés. De siempre fue.
4: El perro. ¡El pego!
3: ¡Le pego! ¡El pego! ¡El pego! No, no es cierto. Muy bien, ¿quieren ver las fotos de este lindo perrito? De ahora de bendita memoria. Mándenos mensajes.
4: Se parece mucho al chilaquil.
3: Ándale, un poquito. Al 238-152-8794.
4: ¡Más música en esta mañana!
3: Llega el estilo de igualdad de los Tigers of the North.
4: Los
3: detalles.
4: Jefes de jefes.
3: Detalles y detallones, caramba. 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
4: ¡Show!

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1: Aquí nomás en la mejor FM 100.7, 8 de mañana con 33 minutos. 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
1: Eso es todo. Mañana el gran día. No, hombre, hay que ir. Sí. Se va a poner de favor.
2: Y además va a estar en el Grupo Frontera en el medio tiempo.
1: No, hombre, entonces sí, vale mucho la pena ya anticipándonos para esta temporada de El Mundial.
2: Sí, señor.
1: Y hasta aquí el WhatsAppazo.
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1: ¡Llegó el bloque de saludos!
2: Saludos para Luz María Cruz, de parte de su mamá Toña, que está escuchando, gracias.
1: Luz María. Ah, no, esa es Luz Clarita, ¿verdad? Sí, es cierto. Así es, a toda la bandita que anda interactuando a través de redes sociales, búsquenos como La Mejor FM Tehuacán. Gracias por estar interactuando. Buenos días. En saludos para el buen Francisco Sánchez. Bendecido día a todos de La Mejor FM. Gracias.
2: Olga Márquez, ¿quieres un beso de perro atascado?
1: Ay, no, digas.
2: ¿Cómo no?
1: No, no digas, perritos.
2: Para
1: perritos,
2: Olga Márquez.
1: Ya estamos listos, ya nos vamos. ¿A qué hora se va esta escuinta? No la quiero ver aquí porque luego se andan yendo bien tarde ustedes. Venga, ahí está, ¿se van a ir, sí o no?
3: Que luego
1: me dice, caramba.
4: ¡Ay, perro!
2: Ya te llegamos.
1: Allá. Dale, dale, apúrense pues, ya.
2: Vámonos. Para Blanca Álvarez, para Pedro Méndez, Yaretzi Aguilar, Regis Macías, gracias por reportarte. También para Rosita Sánchez. Rosita
1: de Olivo. Saludos para Cortés Carlangas. Bendecido día, amigos. Mari Santi, así es. Bendecido día y mucho ánimo, Guateque Show. Gracias.
2: Andrés Rosales, Luis Fuentes, Maus Cortés y Nelson Ibarra Macís. También para Elizabeth Liberado, que quiere su beso de perro.
1: Ay, otra vez. Perritos. No, perritos.
3: Que luego te dice.
2: Por eso, no me andes diciendo, vamos
3: no,
2: ya.
3: No.
1: Sí, se van ahí. Sí, ya. ¿Cómo que no?
2: Para
1: sí,
2: Daisy,
1: sí.
2: Eugenio. Que dice, buenos días, feliz jueves. Dios los bendiga muchísimo.
1: Ah, muy amable, gracias.
2: Daisy Eugenio.
1: Eso es todo. Saludos para Julia Pérez, para Regis Macía, Pedro Méndez, gracias porque es fanático de, ni más menos que del Guateque Show, Julia
2: gracias,
1: Pérez.
2: Gracias, Julia.
1: Excelente día.
2: Hola, Julia.
1: También para Chad Vicente, ahí para está Chalín también Cete. Para Olga Márquez, a todos ellos, saludos.
2: Saludos a toda la Banduki, a Dani Cabrera también, saludos.
1: Saludos.
2: Y dice también, saludos para todos los amigos que nos escuchan allá en San Cristóbal Tepetiopan.
1: Tepetiopan, ¿cómo estás?
2: San Cristóbal Tepetiopan.
1: Ahí está, saludos para mis amigos de Confecciones Bambuchas. Un perro, un perrito atascado.
2: Para dice, los bambuchas, ahí les va.
1: A ver, perrito atascado.
4: ¡Ay,
3: que luego te dice!
1: Ahí está, escuincla. Ahí está, no andan interrumpiendo.
2: Para Emilio Ramírez Ramírez, para Chivis Paredes, para Vicente Cano, Patricia Rubio Santiago, Inés Pacheco, Sandra Santos Santos y para el Juan Laureano también, saludos.
1: ¡Laureano! Bueno, Laureano Brizuela. No, no es cierto. No. Oigan, bandita, vayas a las redes sociales, búsquenos como La Mejor FM Tehuacán.
2: ¿Por
1: porque
2: qué? ¿Qué
1: ya están los finalistas para ganarse el lugar a la Zona Azul VIP con Espinosa Paz.
2: Recuerden que tuvieron que haber participado mandando un video con sus cuates. Los más animados, los más rifados son los que se van a llevar esta Zona Azul. Todos ellos, ¿eh? No nada más es uno.
1: No,
2: todos
1: no.
2: ellos se van a ir a la Zona Azul. ¡Ay! Para disfrutar del concierto de Espinosa Paz, que ya es este fin de semana.
1: Pasado mañana, para ser exactos.
2: El
1: así
2: 23
1: es que
2: de mayo.
1: Ahora todo queda en manos de ustedes. Reaccionen, comenten y voten por sus favoritos.
2: Ya
1: solo tres finalistas lograrán quedarse con los accesos VIP para vivir una noche inolvidable con Espinosa Paz. Mucha suerte a todos. Por favor, los que estuvieron ahí mandando sus videos, por favor, interactúen, díganle al vecino, a la vecina, que pueden compartirlo en los grupos, darle su mejor comentario, su mejor reacción. Adelante, lo puede hacer a través de redes sociales. La Mejor FM Tehuacán.
2: Ya se la sabe, a votar por su favorito.
1: Pero voten, por favor, eso es todo. Por ejemplo, ya Chispita González dice, Chispita, ¿qué onda? Regáleme un like a mi último video, por favor. También saludos para Marisol Hernández, dice, por favor, ahí ayúdenme a compartir y a destacar en los comentarios. ¿Cómo no? Pero vayas a las redes sociales, los finalistas, para ganársele el lugar, la Zona Azul de VIP, con ni más o menos que Espinosa Paz.
2: No nada más es para uno, es para todos los que aparecen todos en el video, ¿eh?
1: Sí.
2: No, cinco.
1: No, o sea, me refiero a un video. Tienen que estar ahí interactuando, pero obviamente los que aparecen en el video.
2: Y los más rifados.
1: Tener ahí la oportunidad de conocer a Espinosa Paz. Eso.
2: Sí. Eso, y de bien, el cantautor del pueblo, Espinosa Paz.
1: Un aplauso para los que participaron. Y además, más adelante tendremos boleto.
2: Sigan sencillo. Sigan mandando su emoji de flamita o de boletito para el sencillo de Espinosa Paz. Mm-hmm. Boletito sencillo. Más música en esta mañana.
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2: Aquí no más.
1: Ya se van a ir, ¿sí o no?
2: Sí, ya estamos listos.
1: Aquí no más. En el Guateque Show, en La Mejor FM.

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0: Aquí nomás, en la mejor FM, 100.7, Los Alegres de la Sierra. Nunca, nunca más podré olvidarte.
1: ¿Son de la Sierra?
0: No lo sé.
1: ¡Cállate!
0: Luego,
2: caramba. Es el bonito, el aplauso.
0: Ay. Este bonito día, bien. Oigan, en la siguiente hora tendremos ya lo que es oficialmente el boleto, la entrega del boleto de Espinoza Paz. Pero necesitamos que se reporten con su emoji de boletito al 238-152-8794.
1: De una vez, repórtese.
0: Y además que sigan anotando para la rifa de Yankees Pizza, amigo.
1: Ya saben las fechas de la pizza de Yankees, del 17 al 23 de mayo. Ya saben, nombre completo, donde escucha, cuántos años cumple, y debe ser del 17 al 23 de mayo, el cumpleañero.
0: Así es que reporte al cumpleañero, a la cumpleañera. Más música para ti, llega los Huskies. amigos, nunca, caramba. Aquí nomás, este es el Guateque.
3: Oye nomás este cumbión bien loco.
1: Que aprovechen los cortes,
0: ¿no? Sí, venga, se clava aquí con nosotros.
1: Bien, muy bien.
0: Aquí nomás.

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4: ¡Qué bonito!
5: Así que estaba una pareja de novios, pero estaba de ver en el fajezón.
4: No me
5: una
4: digas,
5: cara,
4: no
5: se caramba.
4: A la bestia.
5: No se envidia.
4: Casi, casi calentando motores, ¿no? Y en eso sale el papá de la chica y dice, ¡oye, mija!
5: Sí.
4: Ya es hora de irse a la cama. Le contesta el vato, y dice, ya le dije, señor, pero no quiere aflojar. ¿Qué?
5: No, no. ¡Qué bonito! Ahí está. Oye, ¿qué le dice el número 2 al número 0?
4: Ah, entre ellos hay un intruso, ¿qué?
5: No, no, no. Entonces, ¿qué le dice el número 2 al número 0?
4: Al número 0.
5: 20 conmigo. ¡Ah! ¡Chiste de niños! ¡Chiste de niños!
4: El baño, aguanta.
5: Dale, les gusta, caramba. Venga, el Guataca se mocha. Boleto para Espinosa Paz.
4: Boleto sencillo de climática.
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4: Vamos a mocharnos con un boleto sencillo para Espinosa Paz. Se presenta ya este sábado 23 de mayo, allá en el Centro de Espectáculos Tres Marías, en un escenario 360.
5: Vámonos, va a poner de fábula, escuchando, por ejemplo, temas como este. Este es uno de mis favoritos, caramba, está chido.
4: A veces.
6: 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Mientras que tú te vistes.
5: Ahí está la de.
4: Hola, bebé.
5: Hola, bebé. Próximo viernes, ¿no? También son de los temas. Oscar
4: normal.
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5: ¡Hijo de Dios!
6: 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Y dejas de creer.
5: No, hombre, son rodas
6: totototas, caramba. Cosa.
5: Ah, también tiene música vernácula, Tomando Ando. Ah, está bien, así es que...
4: La que cantó con David Bisbal, ¿cómo se llama?
5: Ave María. No.
4: No. Esa canta David Bisbal, pero hay una que canta con Espinosa.
5: También, fíjate, está con Río Roma también. Andale, te la también. Pasas con Tito Torbellino. Ahí te voy a poner unos pedacitos, sí, ahí está. Está chida esta rola también, caramba.
4: Oye, sí, cierto.
5: Tiene varias.
4: Pues si usted quiere ir
5: puras bonotas.
4: Si usted quiere ir a ver Espinosa Paz, tenemos boletos sencillos. Porque llegó el momento de la licuadora.
5: La licuadora, por supuesto, a cargo del Guateque Show. Deben de estar atentas y atentos. Vamos a colocar lo que son los tres temas
4: al mismo tiempo.
5: Y deberán de escuchar correctamente qué onda, qué show, cuáles son las rolas.
4: Y si en un WhatsApp nos tiene que decir el nombre de las tres rolas que estuvieron en la licuadora. La número uno.
5: Así es que vamos a detener la producción. A ver, ahí te va la primera. Ahí va la primera. Ahí va la segunda. Y ahí va la tercera.
4: Silencio.

0: y le estamos dejando un buen rato, ¿ah?
1: A ver, sácale una.
0: A ver, pues, aquí.
1: No, no, no, sácale.
0: Ah,
1: una
0: de
1: las del...
0: Ah, ok. ¿Cómo no especificas?
1: No, te digo, Espinosa Paz y hay paz.
0: Dale, va. Tres, dos. ¿Quitamos una?
1: Una rolita.
0: ¿Le quitamos una?
1: Quita la otra.
0: Ahí está, ya.
2: La neta, si la raza no la adivinas porque de plano...
0: No,
1: le sabe.
0: A ver.
1: O no conoce.
0: Vamos a escuchar
1: la canción que canta cuando Luis Vélez es 24 horas.
0: Ándale, 24 horas con Jacobo Zabludowski. No.
1: Se llama la canción. 24 horas de David Bisbal y Espinosa Paz.
0: Venga, vamos a escuchar los audios. ¿Qué hubo? ¿Qué hubo?
3: La muchacha surda.
0: Uno.
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0: Dos.
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1: Pero lo dijo con otra palabra.
0: Claro, bien. ¿Pero qué crees? Así se llama el tema, nada más que está la versión en radio. Ya no me fríes la vida, o sea que es lo mismo. Es lo mismo, caramba, bien.
1: Vale, ¿qué crees?
0: ¿Qué?
1: Se lo ganó,
0: bravo.
1: ¡Ya se lo ganó!
0: Bonito.
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0: Para la terminación, 49 boletos sencillos para disfrutar de ni más ni menos que de Espinosa Paz este próximo fin de semana. A disfrutar, se ha dicho.
1: Ahora tenemos sus datos.
0: Ándale.
1: Para que venga por su boleto.
0: Qué ya. Bonito. Me encanta cuando la gente está al tiro, caramba.
1: Y ya
0: sabe,
1: mi raza, si usted quiere más boletos, escuche la programación de La Mejor FM y siga los pasos de la regaladora.
0: También, ¿por qué no? Ahí andaremos con más boletos. ¡Vámonos! ¡Es la peligrosa! Santa Fe Clan, Luis R. Conríquez y los Picadientes en el Guateque
1: Show. ¡Buenos días, Tehuacán!
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12: Tenemos en la línea telefónica a la doctora, por supuesto, Marco Rosas.
13: La doctora Janet.
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13: Adelante, doctora. Buenos días.
14: 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Nos escuchamos en la próxima.
12: Gracias, doctora. Excelente recomendación. Gracias. 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Más música para ti llega Eden Muñoz y Cristian Castro. 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
12: Buenos días, Tehuacán.
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1: No sabemos si reír, llorar o bailar, pero algo pasa cuando suenan esas rolas que juraste nunca volver a escuchar. 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
1: Ay, ay, ay, vamos a recordar uno de los temas que también en su momento en lo mejor fue muy colocado allá por el 2015, 2014.
2: Exactamente.
1: Ya tiene ratísimo, loco. Más de 10 años de este tema.
2: Es con este vato que se llama Oscar Padilla.
1: Vámonos. ¿Quién no se acuerda de este temazo? El viejón está muy activo a través de...
2: Es del 2009,
1: de...
2: ¿eh?
1: 2009, pero...
2: 2009 esta rolita.
1: Pero por Desma y ya saben, todo eso por ahí del 2014, ya saben que apenas estaban empezando las tendencias y todo ese show. La volvieron a retomar y está activo tanto en canal de YouTube. De hecho, su más sencillo tema fue Cielo, lanzado el 26 de junio del año pasado.
2: Y fíjate, tiene rolitas como La Tuba, ajá, Chicoteada, El Mudo,
1: La Joroba,
2: El Carrito.
1: Imagínate, El Pedo, aquí dice, caramba. O sea, tiene
2: usted, La Locura Automática, Ándale, En Tu Mugrosa Cara, sí. Rebaje,
1: Tu Mugrosa Cara.
2: Sí, ¿verdad? Las Calles Enlodadas, Corazón, ajá, Malo, ajá, Te Equivocaste, Virginidad, La Jorobada.
1: Oh, déjala, llega a las 5 de la tarde.
2: El Reloj Cucú, Llévame Contigo, Cielo, Niña Bonita, Rey Pobre, y esta, y El Mayate, ay.
1: ¡Oh, déjalo! ¿Por qué hablan así de él, caramba? Deja a tu amigo el maquilero, deja a tu amigo el que anda ahí ayudándote en la chamba.
2: Hola, el Mayate. Bueno, resulta que este vato lanzó este tema que se llama El Tamalero.
1: Ah, ahí les va el tema. Escúchalo completito porque la neta está irreverente la rola, pero se volvió todo un tema, amigo. Por ahí del 2014 y actualmente el
2: 2009,
1: viejo.
2: ¿El 2014?
1: Así es, el viejo Nonón está haciendo colaboraciones. El más reciente fue Cerveza o Tequila. ¡Qué
2: hubo! Ok, es Oscar Padilla, El Tamalero.
1: En la nefasta del Guateque.
2: ¡Show!
1: La mejor FM.

0: 9.43.
1: Ya me vine.
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1: La suerte que sencilla.
0: De Durango, sencillita. Chiquilla, mi amor. Antes manda el recodo, la cama de piedra. Piedra en tus riñones traes, caramba. No, no es cierto.
1: Además, porque no tomas agua. Por eso tomen agua, beban agua.
0: Más agua.
1: Beban agua. Gente, se quedan con la plebita en la mejor FM. A continuación viene con más música, con más regalos para ustedes y más diversión con la plebita Chimuelita.
0: Muy bien, y además sigan votando por su video favorito. Búsquenos como la mejor FM Tehuacán para que puedan llevarse ahí pues bueno, el pase azul, la zona VIP con Espinosa. Pase este fin de semana.
1: Video favorito, ya están los cinco finalistas. Voten por el video favorito. Ey. De verdad están sensacionales. Chéquenlos y reaccionen a su favorito.
2: Que luego te dije.
0: Este escuincla, ¿no se fue a la escuela este escuincla?
1: No, la regresaron que
0: y
1: porque no.
0: Ya ves. Te, les dije, váyanse temprano, pero nomás.
1: Nada, es que la regresaron porque no llevaba qué de la tarea.
0: Aquí nomás, y síguense anotando también para la asistente de mamá a través del 238-152-8794. Esto fue el Guateque.
1: ¡Chao!
0: ¡Buenos días! La fiesta no para, solamente en la mejor FM 100.7.
1: Aquí nomás.
0: ¡Súbele, viejo!

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0: Estos muñecos cambian de aparador,
2: pero yo las gozo.
0: Pero si se los encuentran en la calle, denle paso chicles. Y nos vemos en la próxima emisión. Es el Morning Show, aquí nomás por la mejor FM 100.7. Grandiosa, la mejor, 9.55.
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6: Son las 10 en punto.
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1: Aquí nomás en la mejor FM 100.7. ¡Qué rollito! Muy buenos días, good morning. Buenos días a todos y a todas. ¿Cómo andamos? Excelente mañana para todos. 10:09. Escuchaste a la Sonora y Activada con esto que se llama la cumbia de la mejor FM. ¡Qué perrona! Nos pone de ánimo, de buen gusto. Y si quieres escucharla, ya puedes pedirla en la mejor, ¿ok? También escuchaste el grupo Firme con C y Medio. Bienvenidos y bienvenidas a este programa. Yo soy la plebita y no vengo sola. La señora que levanta el rating y levanta las bajas pasiones de los hombres. Ella es abuelita Chimuelita. Buenos días, abuela.
2: Ay, loca, ¿cómo voy a andar levantando cosas de los hombres? Jamás. Yo soy una mujer decente.
1: Ay, ajá. Oigan, tengo boleto para Espinoza Paz. ¿Y qué crees? Que ya están los boletos arriba de la oficina para ir a repartir con la regaladora, ¿ok? Y además también lo que ya está arriba es el video de todas y cada uno de los participantes que están literalmente pues ahí compitiendo para el VIP, la zona azul exclusiva con Espinoza Paz. Vayan en este momento a la página de la Mejor FM Tehuacán y vota por tu video favorito. Son los finalistas de este gran y hermoso premio que es la zona VIP para 3 primeros lugares. Oye, qué perrón eso. O sea, 15 personas vamos a meter a la zona azul. Abusadillos, pillos, y vota por su video favorito. Vámonos con música, menos bla, bla, bla. Esto se llama Amor del Bueno. De ese todos queremos uno, ¿a poco no? Él es Rayleigh Barba con Alfredo Olivas. Aquí nomás en La Mejor.

0: Aquí nomás, la mejor FM Tehuacán. Escuchaste a Víctor García con la Sonora Dinamita y esto que se llama Enfermera. Oye, le platiqué a la abuelita que vi en una entrevista que unas señoras fueron a conocer a Víctor García en un evento en Veracruz. Y que les preguntaban a las señoras, oiga, ¿qué tal está el Víctor García? Y todas contestaron, ay, está guapísimo, apachurro y que no sé qué, que no sé cuándo. Debería mostrar un evento, abuelita. ¿Qué opina la gente? A ver, señoras, ¿les gustaría ver en vivo a Víctor García, sí o no? Platíquenmelo, cuéntemelo todo, por favor. Oye, abuelita, tenemos una pregunta, la pregunta del día, por favor. Venga, échenmela.
1: Queremos escucharte. 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
0: Ándale, la pregunta del día de hoy es: ¿cuál es tu té favorito? El tecito. Las abuelitas de antes, no sé ustedes, ¿verdad? Pero mis abuelos, sobre todo, sí. Mis abuelos reales, no la abuelita Chimuelita, ¿eh? La abuelita Chimuelita apenas hace 10 años que la conocí. Pero, siempre me platicaban que ellos se curaban cualquier dolencia, malestar, con un tecito. Y tan ricos que son, y nutritivos, según aquí la ciencia. Platícame cuál es tu té favorito y por qué te gusta tomarlo. No seas envidioso, si tienes una receta ahí de un tecito, compártela. En la pandemia y en el COVID, todos nos compartimos este té que yo creo que le fuimos agregando ingredientes. Yo recuerdo, ¿verdad?, que sabía pozole, nomás le faltaba la carne y los maíces, pero el té que a mí me daban llevaba orégano, ¿qué otra cosa? Canela, ajo, cebolla, limón, y no me acuerdo qué otra cosa. Sabía rayos, pero ya endulzado con miel ya cambiaba la cosa y ese me lo daban como... no sé para qué, pero que recogía la flema y que no se queda tanto rollo. Doña Angelita de Pino Suárez, ahí me anda recomendando el tecito de hoja de guayaba. Plebita, si tienes colitis, échate un tecito de hoja. ¿Qué otro tecito tú conoces, abuelita?
2: Ay, mire, te voy a decir, aquí en México tenemos 5 tecitos populares que todos lo hemos probado. El té de manzanilla, el de Jamaica, hierbabuena, limón y canela. Ese no falta en las cocinas mexicanas. Hoy toca celebrar al té, por eso estamos hablando de esto. ¿Cuál es tu té favorito? Manda tu audio, queremos escucharte.
0: Hola.
3: Buenos días, plebita. Buenos días, abuelita Chimuela. Quiero mandar saludos para... ajá, mi esposo Constantino Márquez Inés, que hoy cumple años, que se la pase muy bonito en compañía de todos sus seres queridos y en especial de su familia, su esposa y sus hijas. ¿Me puedes complacer con una canción de Los Parras? ¿Sigue siendo tú? Ok, bonito día y excelente tarde, gracias. De parte de su esposa Paula.
2: Ahorita estamos hablando de los tés, Paula. Ahorita te pongo tu canción. Mándame tu receta, tu tecito. ¿Cuál es tu sabor favorito y por qué? Ay, ay, al audio. En el WhatsApp, por favor.
0: Ok, abuelita, vámonos con esta rola en lo que buscamos ahí a la de la muchacha que le anda dedicando a su viejo. Esto se llama Una Noche Contigo, la arrolladora con Juanes. Aquí nomás. En la mejor.

0: mejor. Se llama La Morrita con el Javi, lo que acabas de escuchar. Oye, continuamos con nuestro tema del día de hoy para los que le acaban de prender a su radito. ¿De qué están hablando estas viejas locas? Estamos platicando acerca del tecito. Los tecitos más comunes en nuestro país, en México. Obviamente, yo creo que todos los hemos probado, ¿no? Pero si tú tienes alguna receta o quieres compartirme cuál es tu té favorito, mándanos tu WhatsApp audio 238-152-8794. Fíjate que el té de manzanilla es el favorito de los hogares mexicanos. Este tecito se toma para relajarse, para dormir mejor y alivia los malestares estomacales. ¿Qué otro tecito, abuela, es muy popular en México?
1: Ay, aunque lo vean como agüita de Jamaica, pues termina siendo un té también de Jamaica. Es refrescante, delicioso. Además, es básica en las aguas frescas. Destaca por sus antioxidantes y efecto diurético.
0: ¡Qué rico! No puede faltar en los hogares mexicanos el té de hierbabuena. Este es muy bueno, fíjate, para después de comer. Ayuda a reducir la inflamación y malestares digestivos. El tecito de limón es un clásico remedio casero y se consume con miel para aliviar la gripe, la tos y el dolor de garganta. Por otro lado, en el ranking de los tés más consumidos en México es el de canela. Es un abrazo caliente en la taza. Ideal para el frío, para acompañar con los postres o preparar bebidas tradicionales mexicanas, como por ejemplo el ponche. ¡Qué rico! ¿Qué otro tecito conoces? Ahí mándame tu WhatsApp audio o cuál es tu favorito. Hola, ¿quién anda por acá?
2: ¡Bueno! Abuelita, pues mi té favorito es el té de canela. Té de canela nada más. ¿Ok?
1: Ay, ok, muchacha, pues a ver que ya me invitas a que nos echemos un tecito.
0: Ándale, abuelita. Dice por acá esta personita, mi té favorito es el de menta o el de hierbabuena, que sabe bastante rico también. Hola, plebita, yo tomo el té de boldo, dice por acá. ¿Para qué es ese o qué? Para el hígado graso.
2: Abuelita, mi té favorito es el té de boldo porque sirve para el hígado graso, para la boca amarga, para la boca mal aliento, para eso sirve.
1: Ay, mira, chamaca, qué bueno. Yo conozco muchos que se toman, pero mejor una amarga.
3: Pues yo no fui.
0: Una amarga, abuelita, no se sabe. Vámonos con los Parra, esto se llama Sí, si eres tú. Aquí nomás, a lo mejor.

0: sáquenme de una duda. ¿A poco hay otro? 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

0: Aquí nomás a la mejor FM 100.7. Continuamos con nuestra pregunta del día de hoy. Dinos cuál es tu té favorito, por favor. ¿Quién anda por acá? Bueno, hola, hola, Nariz de Bola.
1: Mis favoritos son el té de zacate o té de limón, el té de toronjil, el té verde y el té de frutos secos. O sea, el té de frutos rojos.
0: Ay, de frutos rojos, frambuesa y todo ese merquetengue. Ay, a mí lo que me gusta de frutos rojos es el mojito. Abuela, estamos hablando de cosas serias. Oye, qué rico el de toronjil, no lo he probado. Vamos a probar a ver qué tal sabe. Bueno.
2: Hola, plebita, muy hola. Buenos días. A mí el té que más me gusta es el té de besos que me da la abuelita todas las mañanas.
3: Besos.
4: Ay, si ya quisieras que yo te diera un beso. Eso jamás tu boca lo podrá probar, jamás.
0: Órale, abuela, ya se te andan declarando aquí el té de besos.
4: Ay, ya quisiera que mis pulgas brincaran en su petaje. Claro que no. Y vámonos con música. Y ahorita voy a regalar el boleto para Espinosa Paz, abusador.
0: Esto se llama Luna, es el Jerry Coronel con Saulito el Jaguar Alarcón. Aquí nomás es la mejor.

0: Aquí nomás, en la mejor FM 100.7, escuchaste Al Ritmo de la Salsa a nuestro queridísimo grupo Niche con Sin Sentimientos. Me voy a una pequeñita pausa comercial y ya vuelvo con ustedes porque les voy a decir cómo van las votaciones en el video de los próximos ganadores para asistir a la Zona Azul con nuestro guapísimo Espinoza Paz. La verdad es que va muy reñida la contienda. Ahorita te doy más detalles. Mientras tanto, una pequeñita pausa y ya volvemos. Aquí nomás en La Mejor Tehuacán.
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0: Aquí nomás en la Mejor FM 100.7 escuchas a los Terrícolas. Sí, pero en un homenaje con la voz de los Super Caracoles, este popurrí tan bonito. Y a Lenín Ramírez con Nadie Como Tú, las 11:09. En este momento tenemos un regalo sumamente bonito para todos los fans de Espinoza Paz.
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0: ¿Cómo de que no? Tenemos boleto para que vayas a disfrutar de este gran concierto. Oye, y lo más padre es que es un evento en un escenario 360. De donde lo mires, vas a poder verlo y disfrutar de una excelente ubicación. Este próximo 23, Centro de Espectáculos Tres Marías, puedes comprar todavía tus boletos bajos de la Mejor FM. Hay diferentes puntos en la ciudad de Tehuacán y la región. Están en Coayuca, están en Miahuatlán. Prácticamente están en muchos lugares para que usted compre su boleto. Y si no te alcanza ahorita para comprar el boleto, ¿verdad? Te voy a regalar uno. A la primera persona que en este momento nos traiga un desayuno sorpresa. No, no se crea. ¡Ay, tu gorroña! Vamos ya a cambiar la dinámica. Yo me toca a mí. Ok, a la abuelita va a poner la dinámica, dice. ¿Cuál es la dinámica?
2: Ay, pues aquí en este perfil nadie es envidioso. Todos somos combatidos. Y escucha, mira, a las personas que en este momento me manden al WhatsApp que ya compartieron la publicación de los videos de las participantes, entre todos ellos ahí se lo voy a dar a uno.
0: Ok, la abuelita va como que a sortear, ¿no? Entre todos los que manden en este momento el WhatsApp de la Mejor, captura de pantalla de que ya compartiste todos los videos, o sea, la publicación original donde aparecen todos los videos de los participantes, porque en este perfil nadie es envidioso, le regalamos su boleto. Me parece una muy buena idea y apoyamos al prójimo y además te puedes llevar tu boleto de aquí hasta que se termine el programa. Mándame al 238-152-8794 captura de pantalla de que ya compartiste todos los videos y listo. Este boleto puede ser para ti. ¿Sale, vale? Se vuelve un ping-pong, mándamelos de una vez. Porque luego se hace tarde. Esto se llama Aunque Me Duela. Ellos son Banda Cuisillos. Oye, ¿ya no sigues en el Facebook? No, ¿verdad? Te andas haciendo guaje. 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Ahí vas a encontrar toda la información y estos videos. De volada, bebé. Rápido, aquí nomás, en la Mejor 100.7. Sí que...

0: Aquí nomás en la mejor FM 100.7, Mike Balmori con Majestad de la Sierra. Esto se llama El Boleto. A las 11:19. Ya están compartiendo, me parece espectacular. Sigan compartiendo esta publicación donde están todos los videos de nuestros participantes. Eso quiere decir que ustedes no son envidiosos y eso nos cae súper bien. Muchísimas gracias y felicidades. Oye, tengo un saludo muy especial para Luz María allá en la Laguna Grande. En Lagunas, ¿verdad? De parte de Toñita, su mami, y de su abuelito, que ya me invitaron a Lagunas. ¿Voy o vienen? Dice. Híjole, de verdad que quisiera tener tener una doble para que me acompañara a todos los eventos donde yo no puedo ir. Maclovio, écheme un rayo a Lagunas, por favor. Un día de estos, Toñita, primero Dios. También ya tengo que ir a visitar a doña Angelita. Angelita, si me está escuchando, este domingo no voy a poder. Voy el sábado. El sábado o el lunes, usted dígame. Sábado o lunes yo le caigo. De preferencia el lunes. Para echarnos ahí una agüita de limón. Vámonos con la siguiente rola, abuelita. Y después de esta canción nos vamos con el palenque, para pelear un ratillo.
1: Ay, está bueno. 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
0: Mientras tanto escuchamos al penco Leandro Ríos. Esto se llama Un Poco Tarde. ¿Eres

0: giro contra el Colorado. Esto es el Palenque. Marca y vota por tu favorita.
1: Aquí nada más en la mejor FM 100.7. Nos vamos con dos rolas bien perronas que al público hermoso, precioso le gusta. Abuelita, échame tu rola primero.
2: Ay, yo voy a elegir una rolita bastante buena que es de mis agrupaciones de antes.
1: Ok, una agrupación de antaño. ¿Cuál será, abuelita?
2: Escucha esto. Me encanta esta canción y me pone de buenas. Saludos para la Angelita allá en Pinos Juárez. Más bien será la Diablita.
1: No seas así, abuela. Esto se llama Tu Presa Fácil y la rola de la abuelita. Venga, abuelita, échame tu rola.
2: Ahí está, súbele, Chimino, bastante volumen.
1: No, hombre, ya llovió con esas rolas, abuela. Tu presa fácil.

0: no, qué canción, abuelita. Pues ya mejor toca la completita. Vámonos con mi rola. La rola que yo te presento es la carta. Carta de Néstor con los Terrícolas.
1: Mía.
0: En vivo.
1: Perdón.
0: Uy. Para bailar cachete con cachete. Señora, si tiene a su viejo al lado, agárreselo. Peguen sus cachetitos y pónganse a bailar. Y si no tiene viejo, a la primera persona que está ahí cerquita de usted, sea su hija, su comadre, el Firulais, su escoba, lo que tenga, baile. Vámonos con la votación. ¿Quién anda por acá? Bueno, ¿por quién votas?
2: Yo voto por la abuelita.
0: Ok, primer voto para los Jonix. Bueno, ¿por quién votas?
3: Por la plebita, por la plebita.
0: Gracias, hermosa. Bueno.
2: Mi voto es para la abuelita de Batman.
0: Ok, gracias. Bueno.
3: Los Jonix.
0: ¿Qué? ¿Me vas a dar una arrastrada otra vez, abuela?
2: Mi voto para la plebita. La plebita, la plebita, la plebita.
0: Llevamos 3-2. ¿El siguiente voto lo decide todo o ya empatation? Bueno. Hola, ¿por quién votas?
4: Por la abuelita.
0: ¡Qué barbaridad! Me acaban de dar en mi mandarina. ¿Son los Jonix? Abuelita, con tu rola pichurrienta.
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0: Aquí nada más, la mejor FM 100.7 es la Belly Bélica con Por Ella. 11:41, atención a todos mis amigos comerciantes y amas de casa. 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
1: Y pues aquí por unas bolsas y para que te echemos la basura.
0: Sí, abuelita, te encargo. Esto se llama Te Extraño, Te Olvido, Te Amo. Ellos son socios del ritmo con la Chiqui Rivera. Aquí nomás en La Mejor.

quiero más, en la mejor FM 100.7, Alancito Mora, quiérete un poquititito. Oye, ya tengo por aquí a la ganadora o ganador, no sé qué sea, del boleto para Espinoza Paz, así es que muchísima suerte. Recuerda que no vamos a hacer chanchullo, aquí vamos a meter la ruletilla ganadora. Mucha suerte para todos, ¿eh? Y el ganador de este boletuco es para... La terminación 5442. Ya se la ganó. Terminación 5442. Repórtate conmigo en este momento con tu nombre completo si nos estás escuchando. O te voy a escribir ahí un mensajito para que te des cuenta que tú eres el ganador. ¡Felicidades! Muchas felicidades, mi corazón de melón. Este boleto es cortesía de Espinoza Paz y la mejor FM Tehuacán. Hay más boletos bien pendientes de las redes sociales y de este próximo fin de semana, porque te llevamos el baile, literal. Y apoyen, por favor, a los videos que ya están arriba. Regálenle su like, elijan a su video favorito para llevarlos a la zona azul de la mejor FM. Te quedas con Dime Que Sí, Rayito Colombiano y Agua Nueva Tropical. Aquí nomás en la mejor. Besito con baba y apretón de Nacha. Papay.

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0: a una nueva emisión de ese programa que lleva por nombre
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0: Yo soy tu amigo Servilleta DJ Chapo. Me acompaño hasta la una de la tarde con lo barco y sabrosongo del movimiento sonidero. Ya estamos en vivo a través de TikTok. Lánzate y descubre de qué vengo disfrazado el día de hoy. Cuando tienes que tocar una hora y de ahí te vas. Hoy me voy a casar, banda. Pero vamos a ponerle rico y sabor a esto que dice y suena.

0: muchas gracias a toda la banda que ya se está uniendo a través de TikTok.
1: Esta cumbia la están bailando, allá en DF el tango.
0: Recuerden reportarse a través de WhatsApp 238-152-8794. Mándame tu WhatsApp audio, no olvides cerrar con una aquí nomás.

0: tremendo Alan Jotmar. ¿Por qué estás desde Gante, chapo? Mi copa es de Bitflow. Ahí está para los latosos. Aitana, Eddie, Allison. La banda de Jacalito.
1: Le están gozando allá en San Luis, le están diciendo.
0: El Jacalito de la Güera. 100% barbacoa.
1: Está sonando. Ea, ea, la cumbia buena.
0: Dice chapo, parece un muñequito.
1: La cumbia buena. Ea, ea.
0: Esto al choque.
1: Cumbia buena. Ea, ea, la cumbia.
0: El esposo Simón Álvarez. Simón Álvarez Candino, de parte de su esposa José Vázquez. Que mañana es su cumpleaños. Ahora le mañana se arma. Excelente jueves, la banda de confecciones Medrano, con toda la actitud. Mi copa el RGB, la guapa Goretti, Lorena MF. Dicen, nos faltó tomar las fotos, chapo. Ah,
1: están bailando allá en.
0: ¿A dónde están peinados?
1: Gozando allá en San Luis, le están disfrutando. Pueblo.
0: Toda la banda de Villa Alegría, para Laurita Erson.
1: La cumbia buena.
0: ¿Puedes hacer un video de cumpleaños? Claro que ya.

la que la goza. Ahí te va para el tlacuachín, que ya anda haciendo para hasta Tlacuapita la Bella. Dice el Chapo, ponme una rola, la de Pau Pachuca de Black Power, para toda la banda que me escucha hasta Seattle, Washington. Dice para mi amorcito, la dueña de mi corazón, Marina de Marina Gerardo Blanco, de parte de su papucho Artemio Martínez, para decirle que la quiero mucho. ¡Ay, qué bonito es el amor! Toda la banda que me escucha, hasta San Bichito Ferrer.

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1: Ahí está para la teniente.
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1: La bata de Independencia de parte del Bico.
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eso. Ahí está para mi compa Jesús Marcelino. Baila la pantera. A mi compa Tazo. Y ahora con toda la actitud. La banda de Comisiones Medrano de parte de Chicharrón. ¡Uy, un chicharrón! Ayer, descontrólate.

0: como letote para que te lances a ver el duelo de acordeones.
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0: Más adelante, suelto la dinámica, donde cambies. Porque estamos cepillando, pero también ligando. Porque mi techo no se está despertando.
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0: La banda de Carpintería Dolores, los Reyes de la Madera, puro trabajador. Infiel, guácala, qué rico. La máquina de guerra para Disco Bobby Castro y el DJ Pinky. Para José Felipe en la Avenida de los Deportes y para el pequeño Marcos Eduardo, que está trabajando de pintor automotriz en la Avenida de los Deportes, de parte de la Pichona
2: Aguilar.
0: ¡Ay! ¡La banda de Zumpilla! ¡Ay, papá! La maestra Idalil. Ahí está para Luis, que anda mandando. Mandando ya en la cocina de Cacelser en Rancho Grande. Para el encantador de sirena, la tremenda pulporita.

El padrino Javi, Nacheta Sacudita de Taller de los Coquitos. ¡Arriba, para arriba, para arriba las Chivas! Para el maestro Juanachingo, la banda desde Juanachingo, el maestro Washington, Nando, el Commander, ¡óyelo!

0: Ahí te va para Yolanda, que está trabajando, que me escuchen en la colonia del Valle. Para el sonido Cristal y para el Club de las Cumbias. Las camis en Huacá. La pura, pura cumbia. Marce MTZ. Me pide la de Carísima y como siempre viéndome. La que ha arriesgado. El Mapache y el Fermín. Que andan bien enamorados. El Tremendo del Fino. El Padre Amaro. El Patrón del Fredo. Apoyando a quién.
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0: Me piden algo de Raymix, cámara. Para Daniel Cabrera, que están cumpliendo años. Me escuchan allá en el Parque Santa Julia, Colonia en la Antorcha. ¡Ay, la Pantera! El Tremendo Todas Mías. El Sonido Yuca de Mérida. ¡Ya déjalo mi cabello! Ahí está para la banda de Oaxaca. San Martín Durazno. Para todos los urbañeros del Club de Fuerza. Suerte urbañera. Próximamente, sexto aniversario. Para el amor de mi vida, Ángel. De parte del amor de su vida, la Jenny Aguilar. Y Lara Barrera. Para los más infieles y guapos. Los Pitbull de Huacán. El terror de las mamás solteras. ¡Ay! ¡En la cumbia de las brujitas! ¡Aquí nomás! ¡Suena! ¡Así! Dice para mi amor, la mamacita, la Jenny Aguilar.

para el presidente de Sanlúcar. La ruta 26 en la 9. Hay muchas gracias que han llegado. Para la bolita de infieles, Mari Merul, la Jenny Aguilar, el club de los infieles,

0: lapiceras.
1: Para el tremendo Cano desde Querétaro. Ahí te va para el huicho. ¡Ay, guagua! Ahí te va para Tacos Malo y Pati. En Jardines de los Morelos. ¡Jardines de Morelos! Es en el Edomex.

0: para toda la banda. La banda de Xochihua, que me sigue desde San Lorenzo Tlatelolco. Para el Walter, en todas mías se duerme solo. En Simio Mayor, en mi copa de banda show, ya llegué. DJ Forever, para la tremenda China, eso es todo. Cámara Paz,
1: todos a bailar.
0: Para el Metro Filadelfia, que es el mero mero sabor ranchero de Servicios León.

0: será guapa Sofía Yamilet. Cámara Lili, ya está banderola, nos vamos a un corte, en un momento regresamos para seguir en la fiestota. Continuamos en vivo a través de TikTok, ya te la sabes, la mejor FM de Tehuacán, aquí nomás.
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2: 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A ver dónde nos, a lo que nos truje Chencha, por supuesto, para andar activando emociones. 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
2: 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Aquí nomás. La

0: la mejor FM 100.7, señoras y señores. Estamos de retache. En la recta final de
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0: Ahí está para la guapa Constanza y Jazz, que me están viendo desde la bella pueblita, pueblita de Los Ángeles. La banda de los Tasmaníacos y el Movimiento Solidero. Mi compa sobrino. Ahí está para la Chachita. Me pido la de Valle de San Juan.

0: ¡Cámara Banderola! Vamos a soltar el primer boletote de la tarde. Tengo boletote para que te lances este próximo 30 de mayo al duelo de acordeones. ¿Se va a poner bien perrón? ¿Qué tienes que hacer? Lánzate a Facebook, La Mejor FM Tehuacán, así nos encuentras. Ahí está una foto donde sale tu servillete DJ Chapo. ¿Qué tienes que hacer? Dale compartir, dejar tu reacción y comentarme. ¿Cuándo fue la celebración del primer aniversario de Sonido de la Mejor? ¿Dónde fue? Y el nombre de un sonido que estuvo presente. ¿Cuándo, dónde y quién tocó? La primera persona que me mande audio y captura de que ya compartió, se lleva el boletote.
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0: Vamos escuchando Banda Malandra, todos los audios que nos manda la racita a través de WhatsApp. Recuerda, 238-152-8794. ¡Échalo!
2: Hola Chapo, buenas tardes. Saludos para mi esposo Simón Álvarez. Mañana estamos cumpliendo 3 años de casados. También es su cumple. Está con Sonido La Mejor. Gracias, bonita tarde.
0: ¡Ándale!
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0: Recuerda, Banderola, tienes que mandarme un audio. ¿Cuándo fue? ¿Dónde fue? ¿Y quién tocó en el aniversario de Sonido de la Mejor en audio? Y que me demuestres que ya compartiste la compartida, ahí le das, pícale. Ahí está Chapo Lumar, dice saludos para el servidorito Alex Luciel, que ya llegó del kinder. Saludos mi compa servidorito, para toda la familia de Pérez Trujillo.
1: Y con ustedes,
0: que me escuchan hasta Santiago, mi aguayor. Aquí nomás, ¿con quién?
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0: Ahí te va para yo, la Pascual Cruz, a la banda de la Zapata, de Padre de su Sugar, vámonos.

Ya me están llegando los audios, banda, pero hay racita que me lo manda incompleto. Póngase bien trucha. Dice, ¿qué onda, Chapo? Ay, perrilla, te miré en el TikTok. Más tarde tengo un juicio, sí, la tiró mi compa. Nomás te faltó la corbata, no te preocupes, canalito. Yo no ocupo corbata, yo ocupo moño. Recuerden que es en audio, banda. Audio, audio.

Quiero que se vaya reportando toda la bandita que tiene un amor prohibido. ¿Por qué? ¿Por qué será que me sabe más rico los besos cuando me...

0: Vamos a escuchar los audios que nos mandó la racita. A ver, comadre, suéltese.
1: Fue el 15 de mayo en el salón de eventos VIP, que está allá por la vía Puebla.
0: ¡Y no fue más, comadre! ¿Y quién más tocó? A ver, de ese lado.
2: El aniversario fue el viernes 15 en el salón VIP y uno de los sonidos fue el señor Fanger, y sonido de la mejor.
0: Ahí está, banda, ya tenemos ganador. Carnalito, repórtate. Mándame WhatsApp.
3: ¿Por qué será?
0: Con tus datos. ¿Por qué será? Nombre completo, ubicación, soltero, casado, punto de divorciado. ¿A qué equipo le vas? Si le vas a la América, no te doy nada. No es cierto. Ha llegado el momento de despedirnos. Los quiero mucho, bandita. Agradezco controles técnicos a mi coma, a mi pana, a mi brother, el tremendo escándalo Romero. ¡Alexander! ¡Felicidades! ¡Banderoles, los quiero mucho! ¡Los quiero ver triunfar! ¡Les mando un besote bien tronado!
3: Mientras está pecando, no nos importa.
0: En la nalga derecha, ¡vámonos!

0: casa.
1: Recuerden, banderola, seguir apoyando en los videos que subimos.
0: Posible.
1: ¿Quién se lleva el acceso VIP para la zona azul de la mejor? Vota por tu favorito. Nos escuchamos mañana.

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28: Aquí nomás La Mejor 100.7, es un gusto saludarles, soy Elizabeth Rodríguez Ama, le doy la bienvenida a Noticias Tehuacán, es jueves 21 de mayo y tenemos mucha información hoy para compartir con ustedes. En San Lorenzo Teotipilco, un deterioro de red de drenaje de 30 años ha dejado problemas a los ciudadanos porque, pues nada, se comenzaron a botar las aguas negras y lo que más ha llamado la atención es que hay aguas azules. Azules. Esto creo que es algo que llama mucho la atención porque pues esto da la idea de que hay empresas que están descargando sus aguas de forma ilegal al drenaje sanitario de la comunidad. Bueno, los Zapat dice que está atendiendo esta situación. También le vamos a dar a conocer que se tiene, para quienes no lo saben, en el CRIT un tanque terapéutico para atender a las personas. Llegan alrededor de 10 personas por hora a atender, lo que permite alcanzar un buen promedio diario, datos que dio a conocer el responsable del CRIT, el coordinador del CRIT. El CRIT se ubica aquí en Tehuacán. Saludo a Lalo Cedeño. Bueno, antes decirles que, híjole, Soquitlán se quedó sin un servicio muy bueno, a mi parecer. El AU les daba servicio de México a Soquitlán y de Soquitlán a la Ciudad de México. Pero pues nada, ya no va a dar el servicio porque pues señala la empresa que hay mucha competencia desleal. Lalo, buenas tardes.
29: Gracias, Elizabeth. Excelente tarde para todos. Y ya es jueves, el proyecto promovido para que productores de caña de azúcar en la zona de Calipan pues optara por la reconversión de sus tierras quedó prácticamente inconcluso y sin darle un seguimiento. Esto le vamos a dar a conocer también. Fíjese que los colectivos de la comunidad LGTBTQ también preparan ya la octava Prime aquí en Tehuacán, que será el próximo 6 de junio. ¿Saben qué? Un día después prácticamente de lo que empiece la Copa del Mundo y los preparativos. Y además vamos a hablar de eso porque en la Ciudad de México hay que recordar que es una de las marchas más importantes de Latinoamérica y el Mundial era uno de los obstáculos porque no les permiten llegar al Zócalo de la Ciudad de México también. Qué interesante suena. Entonces, estamos con toda esta información, lo que ha acontecido a nivel policiaco con Charlie Vázquez, la mesa de análisis. Así es que recuerde participar con nosotros. Ahí la mejor opinión la tiene usted.
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1: La temperatura justo ahora es de 29 grados centígrados. Hay probabilidad de lluvia para esta tarde del 70% a partir de las 16 horas y hasta las 22 horas. La temperatura para mañana viernes, la máxima 28 grados, la mínima 14.
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28: Una de la tarde con 13 minutos y una situación complicada de drenaje están sufriendo habitantes de San Lorenzo Teotipilco, sobre todo en la Avenida Nacional. Pues nada, ya el deterioro está venciendo a la red y está generando problemas de aguas negras en calles y viviendas. Lari, te escuchamos, buenas tardes.
17: ¿Qué tal? Pues justo como lo mencionas, el organismo operador del Servicio de Agua Potable y Alcantarillado de Tehuacán mantiene trabajos coordinados con autoridades auxiliares para atender un problema de drenaje en la Junta Auxiliar de San Lorenzo, originado por el deterioro de una red con más de 30 años de antigüedad. A decir del director general del organismo, Julián Castillo Tenorio, las labores se desarrollan principalmente en la calle Josefa Ortiz de Ortiz de Domínguez y en intersecciones ubicadas sobre Avenida Nacional, donde se realizan acciones de desasolve y búsqueda de conexiones alternas para facilitar el desfoje de aguas residuales. Explicó que el presidente auxiliar también inició la rehabilitación con maquinaria propia, mientras que el OSAPAT apoya con trabajos de limpieza para disminuir los niveles de desbordamiento y también permitir el avance de la obra.
18: De hecho, estamos trabajando de manera conjunta con el presidente auxiliar de San Lorenzo, porque precisamente se presentó esta situación en la semana. La verdad que es una red de drenaje que pues ya tiene bastante tiempo, ya tiene 30 años, por lo que estuvimos revisando ahí en los expedientes junto con el presidente auxiliar. Y pues ahorita el presidente auxiliar está llevando a cabo la rehabilitación de este drenaje. Ya se empezaron los trabajos. Esto es obra y maquinaria directamente.

0: agua y el desbordamiento no lo permite. Y el tercero.
1: Señaló que este tipo de fallas no son casos aislados, ya que existen redes antiguas en distintas zonas del municipio que presentan colapsos debido al desgaste, por lo que indicó que el desasolve funciona únicamente como una medida temporal y que en daños severos es necesaria la sustitución total de la tubería. Añadió que el organismo también atiende reportes en las colonias como Granjas de Oriente, donde durante la temporada de lluvia se registran desbordamientos. Además, indicó que en diversas inspecciones se han detectado también residuos sólidos y objetos inusuales dentro de la red de drenajes y situación que agrava las obstrucciones.
2: Pero aguas azules, ¿no? Se ven aguas azules. Eso ya también yo creo que obligaría a que se haga una tercera, cuarta acción de investigación para ver de dónde procede ese color, porque, bueno, no olvidar que San Lorenzo tiene instaladas muchas lavanderías y que, pues, no es un secreto para nadie que hay empresas de ese giro que no tienen su propia, su planta tratadora, y que todas sus aguas, tal cual, con todos los químicos que se ocupan para lavar la mezclilla, se van a los drenajes, porque tampoco están ellos teniendo una red especial para ese tipo de desechos.
3: ¿Y a poco no se han dado cuenta de eso?
1: Cuando
2: no es un secreto para nadie, ¿verdad?
1: Como dos no, creo que para años que clausuraron lavanderías justamente en San Lorenzo, que según también habían detectado. Entonces yo supongo que sí, o a lo mejor son nuevas, y como son nuevas, no las han detectado.
3: Es la misma, ¿no?
1: Son o las probablemente mismas. Sean las mismas.
2: Pero, híjole, pues es que ya creo que habría de haber mayor rigor, ¿no?
3: Sí, eso iba, sí. Exacto. O a lo mejor hay actos ahí que no están de manera regular, ¿no? No lo sé, pero pues a la vista de todos.
2: De todos, no es un
3: bueno,
2: secreto.
3: No de todos, menos de las autoridades o quienes se encargan de revisar. Encarga.
2: Sí, no se enteran.
3: No, ellos no, todos nos enteramos, menos ellos. Han de estar muy cansados, entonces pues no salen a trabajar, a supervisar, ¿no? Pero bueno, es contaminación, ¿eh?
2: Absolutamente. Sí, sí.
3: Contaminación. Bueno, vamos a otro asunto. Fíjese que allá en Coscatlán, las cosas con el comisariado, pues está mucho de qué decir también por el tema de la caña. Los productores, ¿qué dicen, Maribel Linares?
4: Así es, comentar precisamente que el proyecto promovido para que productores de caña de azúcar, principalmente de la zona de Calipan, optaran por la reconversión de sus tierras hacia otros cultivos, quedó inconcluso y sin un seguimiento por parte de las autoridades correspondientes. Así lo dio a conocer Gabriel Castillo Alejo, quien es presidente del comisariado ejidal de San Juan Bautista. En Coscatlán explicó que la propuesta contemplaba principalmente la siembra de maíz, sin embargo, con el paso del tiempo, el programa dejó de avanzar, generando esta incertidumbre entre los campesinos que habían mostrado interés en participar. Detalló que uno de los principales problemas para concretar esta conversión de cultivos es la inversión que tienen que realizar, además de la preparación de las parcelas.
5: Por ahí con un amigo de la Secretaría de Economía, aquí de Tehuacán, pero ya no hubo seguimiento. Y como les mencionábamos, a lo mejor no lo ven en condiciones económicas, pero para nosotros es gasto hasta voltear la planta, el barbecho de la planta, porque pues, el tractor nos cuesta. En volver a invertir en arar la tierra, en darle el mantenimiento para sembrar maíz, nos cuesta. Entonces a lo mejor ellos dicen, no, pues es que yo te doy semillas, te doy eso, pero también al final es el costo. Y pues no se hubo acercamiento.
6: Sí hubo, pero no sé concreto, ¿se podría decir?
5: ¿Qué te puede decir? Posiblemente.
7: Nadie, digamos, le apostó por esa conversión.
5: Sí, pues no, nadie le dio seguimiento, porque superficies como tal no tenemos muchas, nosotros como productores cañeros. Alrededor del promedio es de 2 hectáreas por compañero. Entonces ellos querían volumen y no lo tenemos siempre. Un compañero tiene acá, de allá, sumamos 10 hectáreas, 20, pero es así.
6: El no contar con suficientes hectáreas podría ser un factor que no pues benefició a este proyecto.
5: Yo creo que eso debe haber sido lo que...
4: Así es, señaló que la situación se complica y, como lo escuchamos, debido a que la mayoría de los ejidatarios cuentan con superficies pequeñas de aproximadamente 2 hectáreas, lo que limita la posibilidad de integrarse a estos

0: proyectos agrícolas a gran escala. Añadió que aunque algunos productores consideran viable diversificar sus cultivos, persiste este temor de invertir recursos sin tener la garantía de buenos resultados, sobre todo ante la falta de acompañamiento técnico y de programas permanentes.
1: ¿Y no se sabe de cómo o qué estarían sembrando? Que ¿cómo reconvertirían su campo, sus tierras?
0: La opción que les daban era el maíz. Pero pues ellos también tienen, mencionaba, por ejemplo, el entrevistado, que deben ellos también invertir para voltear su, le llaman ellos voltear la tierra, el ararla y demás.
1: ¿Quién sabe si de, no?
0: Exactamente. Entonces, existe también, y siento que este arraigo aún con lo de la caña.
1: Es como, pues es que sí, toda su vida han vivido de la caña, ¿no?
2: Sí.
1: Y dices, ¿cómo? Y yo creo que sí hay cierta nostalgia, ¿no? De poder dejar, ¿no?, la caña para irse por el maíz o otras cosas. Entonces, pues esto provocaría que, pues sí, una afectación ahí sentimental, sí, ¿no? Porque imagínate, pero es que si no hay de otra.
0: Así es, pues ya ves que sí la han tenido un tanto difícil.
1: Sí, muy complicado, en fin.
2: Bueno, vamos con información del Ayuntamiento de Tehuacán, que a través de un comunicado de prensa se informa que en el marco del Día del Psicólogo, el Sistema Municipal de DIF Tehuacán realizó una jornada especializada enfocada en el fortalecimiento de la salud mental y la actualización profesional de especialistas en psicología, reafirmando su compromiso con el bienestar emocional de las familias tehuacaneras. La presidenta honoraria del DIF, Leticia Carreño Abarca, encabezó el inicio de las actividades, donde destacó que la psicología es una profesión profundamente humana y transformadora, sustentada en la empatía, la escucha y la vocación de servicio. Reconoció la dedicación y entrega de las y los profesionales de la salud mental, así como la disposición de especialistas y ponentes que compartieron herramientas y conocimientos para fortalecer la atención emocional en la comunidad.
1: ¿En qué consiste el tanque terapéutico? Lari Caballero tiene información. Por supuesto que este tema también atañe a todos, ¿no?
3: Pues justamente como lo mencionas, el tanque terapéutico del CRIT brinda atención a 10 personas por hora, lo que permite alcanzar un promedio de 70 pacientes diarios, informó el coordinador del centro, Enrique Jiménez Sánchez, quien destacó que las instalaciones reciben mantenimiento constante para garantizar la calidad de las terapias. Indicó que diariamente el centro de rehabilitación atiende alrededor de 180 pacientes en distintas áreas, entre ellas quimioterapia, terapia física y terapia del lenguaje, servicios que son proporcionados por un equipo integrado por alrededor de 30 especialistas.
4: He hecho completamente las cosas mejor sobre ese tanque terapéutico. Alrededor de 10 personas por hora son las que se están metiendo ahorita. Y eso que tiene un inicio todavía como muy tranquilo. Se le estaban dando mantenimiento, se le da un mantenimiento, pues yo creo que de primer nivel, porque realmente el agua ya está muy bien, ya el tanque ya está funcionando de primera con todos los pacientes que están, digo, 2-3 arreglitos que se le están haciendo, pero nada que influya dentro de las terapias. Ya se está dando como tal las terapias dentro del mismo CRIT como tal. El promedio de CRIT completamente son 180, 190 pacientes diarios, completamente, de los cuales se dividen en diferentes terapias, que son equinoterapia, completamente terapia ocupacional, terapia física, terapia de lenguaje, terapia psicológica. Entre todas las que se están dando en CRIT, es más o menos el aproximado.
3: Asimismo explicó que la cuota de recuperación es de 65 pesos por terapia y contribuye al mantenimiento de herramientas y equipos utilizados en las diferentes áreas de atención para continuar ofreciendo un servicio adecuado a los usuarios.
1: Bueno, pues ahí está lo que es el tanque. ¿Sabías que aquí hacemos un breve comentario? Enrique jugó la tercera división de Tehuacán cuando eran los Granados Tehuacán.
2: Ah, mira.
1: Sí, y yo pienso que de ahí le nació estudiar
2: fisioterapia,
1: ¿no? Exactamente. Entonces, Quique, además era un jugador delantero, goleador, ¿eh?
2: Órale.
1: Sí, dio buenos resultados, en fin, buenas alegrías a la afición de Tehuacán.
2: Y pues bueno, parece que como profesionista además, no lo está haciendo
1: bien,
2: mal.
1: Sí, está muy bien, sí. No. Felicidades al buen Quique.
2: Y bueno, en otro tema del Ayuntamiento de Tehuacán, se da a conocer que con maquinaria y cuadrillas desplegadas en distintos sectores del municipio, el gobierno de Tehuacán está acelerando las acciones de bacheo para las vialidades deterioradas. La administración que encabeza el presidente municipal Alejandro Barroso mantiene trabajos de rehabilitación en avenidas principales, cruceros y calles de alta circulación. Las labores se concentran en puntos como la 3 Sur, entre 17 Oriente y 5 Oriente, Boulevard Aldama, de 8 Sur a 10 Sur, Avenida Cuauhtémoc, desde Las Palmas hasta José García Crespo, el crucero de 12 Poniente con Condado Manuel Pereira Mejía. También se han realizado intervenciones en la 24 Oriente, Independencia Oriente, 25 Poniente, 23 Poniente y Avenida Ejército Mexicano, en colonias y zonas habitacionales como Nogales, Estrella Polar, Cedros, Abetos y División del Norte. Y las cuadrillas trabajan en el crucero de 8 Sur con Independencia, sobre José García Crespo, desde Boulevard Héroe de Nacozari hasta Abelardo L. Rodríguez, con el propósito de atender tramos que no habían sido intervenidos. Se destaca que estas acciones permiten disminuir riesgos de accidentes, reducir daños en vehículos, agilizar la circulación y mejorar las condiciones de traslado para familias, transporte público y sectores productivos.
1: La marcha de la diversidad, ¿cuándo, dónde, cómo y por qué, Maribel Linares?
0: Así es, comentar precisamente que este próximo 6 de junio se llevará a cabo en Tehuacán el octavo Prime, actividad que corresponde precisamente a la Marcha de la Diversidad, donde se estima la participación aproximadamente de 600 personas. Así lo dio a conocer Kevin Williams, quien es representante de los colectivos. Indicó que, a diferencia de años pasados, la movilización lograba reunir hasta 1,400 asistentes. En esta ocasión mencionó que esperan una disminución en la afluencia, principalmente entre la comunidad trans, debido a que existe, dijo, el temor ante estos señalamientos y actos de discriminación que continúan hacia este sector.
5: Donde se realizaría el octavo Pride, la octava marcha de la diversidad, y con rumbo del Parque Tacuba de Guadalupe hacia el centro de la ciudad, pues como cada año nuevamente llenaría de color de las calles. Esos fueron tramitados desde hace casi como 2 meses, 3 meses. Aunque hay que recordar varias cosas, nosotros como el objetivo de nuestra marcha, de nuestro Pride, es un objetivo familiar. Nosotros solicitamos autorización porque marchamos con familias. Entonces a nuestros colectivos de la diversidad también se unen personas con capacidad reducida o poca movilidad, personas con discapacidad, personas de la tercera edad, y muchas veces pues grupos de baile, folclórico, danzantes, santeros, etcétera. Pero no marchamos solo, también solicitamos el arropamiento por parte de lo que es la policía, por supuesto, el Departamento de Víctimas de Atención y Prevención del Delito. Casi no queremos.
0: Así es, me adelantó que previo a esta marcha, el viernes 5 de junio realizarán la pinta del paso peatonal ubicado frente a la Universidad Leonardo da Vinci como parte de las actividades previas a la marcha y sobre todo en la promoción de la inclusión y el respeto a la diversidad.
1: Pues sí, estaremos atentos.
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3: ¿Qué tal? Excelente tarde a todo el auditorio que en estos momentos hace el favor de escucharnos, deseándoles un excelente jueves. Vamos a comenzar con toda esta información que se ha estado generando en estas últimas 24 horas y que usted debe conocer. La información también ya está disponible a través de nuestra página de Facebook, Noticias Tehuacán Radio TH. El día de ayer, en la zona de Tlacotepec de Benito Juárez, específicamente sobre la carretera federal Tehuacán, Puebla, lamentablemente falleció una mujer y un hombre falleció más tarde en un hospital. Esto tras ser atropellados por una mujer que conducía una camioneta en color negro. Específicamente, los hechos ocurrieron a un costado del hospital comunitario, precisamente de esta zona de Tlacotepec. La información que se tiene, que trasciende precisamente, es que aparentemente ellos se encontraban en la zona del hospital porque tienen a un familiar internado. Habían salido precisamente, todavía no se sabe específicamente si a comprar medicamento o a realizar alguna otra actividad. Estaban esperando a orilla de carretera poder cruzar la carretera cuando pues una mujer que por situaciones que todavía no se conoce, pues bueno, terminó atropellando, perdió el control. Los impacta de primera instancia, una mujer falleció en el lugar, ya los paramédicos no pudieron hacer nada por ella, ya no contaba con signos vitales, sin embargo la persona que iba con ella, un hombre, resultó grave, fue atendido todavía en su momento por los paramédicos y posteriormente trasladado aquí a un hospital de Tehuacán con la intención de que los médicos pudieran brindarle la atención necesaria. Sin embargo, tras sufrir varias fracturas y un traumatismo craneoencefálico severo, su cuerpo no resistió y lamentablemente falleció. En el lugar, pues bueno, acudió elementos de la Guardia Nacional, al ser un tramo federal, fueron los encargados de realizar el peritaje correspondiente, la camioneta fue asegurada, la mujer fue detenida, en tanto, pues bueno, se deslindan las responsabilidades. Lamentable esta situación que se generó en esa zona. Un jovencito de tan solamente 15 años, lamentablemente falleció. Esto en el hospital de Ajalpan. Primeramente tuvo un accidente al derrapar de una motocicleta en la que circulaba, que por cierto mencionan iba a exceso de velocidad. Sin embargo, algo importante mencionar es que no portaba el dispositivo de seguridad. Estamos hablando del casco. Él circulaba sobre lo que es la carretera que conecta a Exhacienda Buenavista, allá en Ajalpan. Circulaba en una motocicleta al llegar justamente al acceso, perdió el control. Según mencionan que el exceso de velocidad ocasionó la pérdida de control, derrapó varios metros y se ocasionó un fuerte golpe a la altura de la cabeza. Los técnicos en urgencias médicas de Protección Civil de este municipio. De manera inmediata arribaron justamente al lugar, le brindaron la atención prehospitalaria a Eric y lo trasladaron al hospital con la intención de que pudiera recibir la atención. Lamentablemente el fuerte golpe en la cabeza hizo que falleciera a los pocos minutos de haber ingresado al lugar. Pues fue necesario también que se trasladara elementos policiales con la intención de poder realizar pues el peritaje correspondiente, el aseguramiento de la motocicleta, y pues fue la situación que se generó en la zona de la región de Tehuacán. Conductor de una motocicleta terminó impactándose contra el conductor de un vehículo Seat Ibiza en color rojo. Esto derivado de que le hizo un corte de circulación. Paramédicos de Cruz Roja de manera inmediata se trasladaron, brindaron la atención. Refería dolor en diferentes partes del cuerpo, pero ninguna lesión era fractura, por lo que también decidió quedarse en la zona. ¿Dónde sucedieron los hechos? Bueno, ahí sobre la calle Chihuahua, esquina con calle México, para mayor referencia, en el exterior del fraccionamiento El Riego, por donde se encuentra la base de la ruta 27. Justamente el conductor del vehículo compacto particular circulaba sobre la calle Chihuahua, iba a ingresar al fraccionamiento, no se percató de la presencia del motociclista que también circulaba sobre la calle Chihuahua con sentido hacia el sur y terminó por ocasionar el corte de circulación. Fue atendido, vuelvo a repetir, por los paramédicos, no requirió el traslado a un hospital. El conductor del vehículo mencionó que tenía seguro su unidad, por lo que llegó justamente hasta la zona y pues llegaron a un convenio para la reparación de la motocicleta, que quedó pues sí con algunos daños y tenía que ser reparada. Ahora nos vamos a la zona de Santiago Miahuatlán, específicamente sobre carretera federal Tehuacán-Orizaba. El día de ayer por la noche, un hombre aproximadamente unos 50 años lamentablemente falleció tras ser atropellado violentamente por una camioneta que circulaba sobre esta carretera con sentido hacia Tehuacán. Específicamente fue a la altura de Villa Alegría, que pertenece a este municipio. El hombre intentó cruzar esta carretera federal, no lo logró y terminó siendo embestido y aventado varios metros, se calcula aproximadamente unos 15 metros. Esto ocasionó que pues bueno falleciera de manera instantánea. Automovilistas, al percatarse de este accidente, bueno, pidieron de manera inmediata la presencia de los servicios de emergencia, llegando Suma, Santiago Miahuatlán, los técnicos en urgencias médicas. Al contacto con este hombre, pues confirmaron que ya no contaba con signos vitales, lo taparon con una sábana azul, y elementos de la policía municipal de este municipio, bueno, pues acordonaron la zona con sentido hacia Tehuacán, y posteriormente arribó la Guardia Nacional, quienes son los encargados precisamente del peritaje correspondiente. El conductor de la camioneta se quedó en el lugar. Por cierto, a través de una transmisión que realizamos y la nota escrita posterior en nuestra página de Facebook, se logra percibir cómo es que esta camioneta, en lo que es del cofre, queda sumido, o sea, queda con daños. Esto nos da a entender también a la velocidad a la que viajaba precisamente esta camioneta con sentido hacia Tehuacán, y por más que intentó quizás frenar porque había huellas de frenado, pues no lo logró. El cuerpo tuvo que ser trasladado aquí al anfiteatro municipal de Tehuacán para aplicar la necropsia de ley, determinar su causa de muerte y posteriormente ser entregado a sus familiares. Un accidente dejó únicamente daños materiales, esto porque el conductor de un vehículo Chevrolet Chevy en color azul pues intentó rebasar a un tractocamión por la derecha. Sin embargo, en ese momento iba a ingresar a la zona de la empresa Peñafiel, ubicado ahí sobre José García Crespo, a un costado de la gasolinera. Ambos circulaban sobre esta avenida importante con sentido hacia el centro de la ciudad de Tehuacán. El conductor del vehículo compacto, pequeñito, intentó rebasar, no lo logró y terminó debajo de la caja seca. Por fortuna, a pesar de lo aparatoso, quedó únicamente en daños materiales. Llegaron a un convenio en el lugar para evitar que las unidades, pues bueno, fueran al corralón y el proceso a la fiscalía. Ahí entablaron un diálogo y pues bueno, llegaron al convenio. En las imágenes también se puede observar los daños que había en el vehículo Chevy, en su costado izquierdo, donde iba el conductor. Por fortuna, pues no iba tan rápido, logró frenar un poco a tiempo, evitando que quedara completamente debajo de esta unidad pesada.
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0: 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Son las 2 de la tarde en Tehuacán. 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
17: El Boulevard Socorro Romero presenta tráfico pesado, pero con avance constante, principalmente en el tramo que va del Camino Viejo a Santiago Miahuatlán hacia la zona del aeropuerto. En el Boulevard José María Morelos y Pavón, la circulación se mantiene fluida en ambos sentidos. Únicamente se reporta ligero congestionamiento en el cruce con el Libramiento Tecnológico San Marcos, por lo que se recomienda moderar la velocidad. Por su parte, la calzada Adolfo López Mateos registra tránsito continuo y sin contratiempos desde el Monumento a la Identidad hasta la 24 Sur Norte. Finalmente, el Boulevard Héroe de Nacozari presenta carga vehicular con congestionamiento moderado entre Independencia Poniente y 1 Poniente. Sin embargo, el flujo se mantiene constante en el tramo de la 2 Poniente a la 20 Poniente.
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18: Gracias por seguir con nosotros. Aunque usted no lo crea, la mesa de análisis, antes de iniciar y salir al aire, está muy debatida porque todos quieren participar. Eso me encanta. Bueno, agradecer a todos los que también ya están en el Facebook Live a través de La Mejor Tehuacán, ¿verdad? A todos, también ustedes, todos, sí, me gusta eso, está muy bien, Armandito, César, todos. Esta mañana, Víctor Gabriel Chedragui, secretario de Economía en Puebla, dio datos importantes, fíjese usted, y están municipios de Tehuacán, Coscatlán, Xoquitlán, Ajalpan, en donde hay más de 32 mil menores laborando, trabajando. Y dijo que ya están investigando porque ha habido denuncias, si no, como lo saben, ¿verdad? Pero estos son los municipios a los que yo menciono, los que tenemos en el Valle de Tehuacán, pero hay algunos otros que están un poco más retirados. El tema de hoy es ese, el trabajo infantil. El trabajo que pues, los niños tienen que entrarle al quite porque tienen que llevar un sustento a casa.
19: y vemos muchos en Tehuacán que precisamente vienen de la región, bueno, por, se ve por la vestimenta, sí, que vienen en compañía de mamá, de papá, y que los vemos en los cruceros, es más común ahí observarlos.
18: Sí, ese es un trabajo infantil callejero, pero del que estamos hablando, que es oficial, de
19: en las empresas. Pero también estarían incurriendo en una, claro, situación ilegal.
18: Sí, por supuesto. Eso es lo que justamente está indagando la Secretaría de Economía, independientemente de quién le corresponda o no. Pero aquí es supervisar.
19: Este número solo es de empresas.
18: Sí, exactamente. Entonces, imagínate lo que hay en la calle, ¿no?
19: Está complicado.
18: Es demasiado alto. Bueno, y bueno, pues estaremos hablando de las, de la, no sé si sea como la necesidad de llevar a los niños a trabajo, ¿no? Porque pues hay mucha necesidad en casa, pero ¿es necesario que estén chambeando a los niños? ¿O tienen que estar en la escuela?
19: En la escuela.
18: Ahorita lo discutimos. Paco Castro tiene, como siempre, datos. Adelante, Paco.
20: Así es, a nivel nacional los datos que se tienen es que 3.7 millones de menores de entre 5 y 17 años realizan algún tipo de trabajo. Esto equivale a una tasa nacional del 13.1%. La problemática impacta de forma asimétrica. La tasa en niños es de 15.5%, es decir, 2.2 millones, mientras que en las niñas es del 10.7%. 1.5 millones de niñas son las que laboran a nivel nacional. La 2.1 millones de menores laboran en actividades económicas prohibidas por la ley, es decir, que trabajan, que son menores de 15 años en ocupaciones consideradas como peligrosas. A nivel estatal se tiene conocimiento que trabajan cerca de 285 mil menores y en la ciudad de Tehuacán se tiene un estimado de 9.800 menores de entre 12 y 17 años de edad quienes laboran en diferentes rubros, entre ellos industria, trabajo informal y en otras actividades que podrían poner en riesgo su vida. Trabajan principalmente en esta zona en maquiladoras y pues bueno, esto se ha ido justificando por la cuestión económica y se detectó un crecimiento después de la pandemia, menores que tuvieron que dejar la escuela para aportar a sus hogares.
18: ¿Eso justificaría, por ejemplo, en el caso de la pandemia, justificaría que hay que trabajar porque pues no hubo empleos, no hubo poder adquisitivo?
20: Sí,
18: ¿no?
20: En muchos también se perdieron las cabezas de las familias,
18: de las,
20: ¿no?
18: Familias,
20: papás,
18: ¿sí?
20: O a veces la, ambos, el papá y la mamá.
18: En ambos, ¿no? Pero me llama mucho la atención, por ejemplo, Xoquitlán, que está en un punto, este, como denuncia de trabajo infantil, ¿no?
20: Y es un municipio pequeño.
18: ¿De la Sierra Negra?
20: Sí, de la Sierra Negra.
18: ¿Tú te preguntas qué industrias o cómo pueden estar empleándose en aquella zona, no?
20: Ajá, bueno, en esa zona de la sierra reclutan a personas para ir a los campos en Tijuana.
21: Sí,
20: seguramente
21: menores
20: van
21: menores de edad. Quizás,
18: es que agarran de todo.
21: Sí,
18: ¿no?
21: Quizás no sean tan niños, a lo mejor digo, no son de 8 años así o de 9 años.
20: Pero de 12
21: en adelante.
18: Pero están en el rango, ¿no?
21: Sí, están en el rango y sí, se van por meses. A lo mejor no se van solos, ¿no?
18: Claro.
21: Se van
18: claro,
21: con un familiar o con papá, con mamá. Pero sí, los están empleando y eso pues sí es explotación infantil.
18: Es explotación infantil.
21: Así es.
18: Exactamente.
20: Sí. Y recordar que la Ley Federal del Trabajo sí contempla el trabajo para menores de edad a partir de los 15 años o de, en adelante, pero tienen que ser trabajos supervisados, uh-huh, y tienen que ser trabajos que también no pongan en riesgo su integridad física.
18: Y me parece que no es cumplir las 8 horas laborales.
20: No, son menos horas.
18: Exacto, creo que son 5 horas.
20: Cinco o seis horas.
18: Algo. Por ahí está el dato, sí. Pero cierto lo que dijo, oye, a mí sí me llamó mucho la atención, 32 mil se encuentran en situación de trabajo infantil en el estado de Puebla. Entre ellos, lo que hizo más referencia fue Tehuacán, Ajalpan y Coscatlán. Claro, Xoquitlán también lo mencionó.
19: Sí, es común, yo creo que en Ajalpan el tema de los talleres, ¿no? Las maquiladoras, donde, ajá, y también donde elaboran la teja, el ladrillo y demás, es común ver a niños.
20: Claro. Sí. Y luego en la cuestión de los talleres de manufactura, muchas familias tienen pequeños talleres en sus casas y muchas veces en la misma familia se emplean a menores de edad. Sí, a lo mejor como dice Eli, no de 8 o 7 años, pero sí de 12 o 13 años que llevan a cabo alguna actividad.
18: Sí, ahora otra pregunta. ¿El dinero que perciben por su trabajo?
21: Ese es el punto.
20: Sí, seguramente ha de ser punto, menos, ¿no? que el de un adulto.
18: Claro, sí.
21: No, pero también en muchos de los casos ese recurso no se lo entregan a los niños, sí, ¿no?
18: A ver, ¿lo emplean los niños para sus gastos diarios? ¿Cómo? ¿Lo llevan a casa? Y aquí, mira,
20: para aportar
18: mira,
20: a la
18: mira
20: familia,
18: mamá,
20: ¿no?
18: Me gané esto la semana, ¿no?
21: Sí, suele ocurrir
18: es
21: eso.
18: Es el
21: sí,
18: caso,
21: sí,
18: ¿no?
21: Sí, es mucho el caso. O bien que en lugar de pagarle al niño, le pagan al adulto. Sí. Le pagan al adulto y el adulto, o sea, el papá o la mamá o alguien que su tutor es el que se encarga de decir, ah, bueno, ya tenemos dinero, ¿qué te hace falta? Y te lo voy comprando porque tú no lo sabes administrar. Así es como mucho la práctica que se aplica.
18: La forma de poder evitar esto, ¿cuál sería? Porque hablaba el secretario de Economía que habría sanciones con las empresas que están arraigando a los menores de edad. Ahí quedaría, porque finalmente van a buscar otro lugar para poder emplearse, ¿no?
21: Sí.
20: Sí, y de acuerdo a datos del INEGI, dice que a nivel nacional cerca del 37.4% de los menores en ocupación no permitidas trabajan sin recibir ninguna remuneración. ¿Por qué sucede esto? Su labor suele catalogarse como apoyo familiar y trabajan en los negocios de sus padres, locales de mercados o parcelas agrícolas, bajo el esquema de que su ganancia es el sustento general del hogar.
18: Eso es lo que tú mencionabas, ¿no? Sí. Que de repente hay familias que se suman
20: que
18: y los niños trabajando, ¿no? Tampoco lo justifica, ¿eh?
20: Sí, ¿no?
18: Y de ninguna forma, aunque ni el trabajo ni el por qué no reciban un salario, ¿no?
21: Sí.
18: ¿Qué tienen que hacer? Pues darles estudios, educación. Estamos de acuerdo, ¿no?
20: Sí, es que un niño tiene que estar en la escuela.
18: Tiene que estar en el aula.
21: Tiene que estar en la escuela y tiene que estar en la casa, exactamente, jugando, no cargando en su peso una responsabilidad del sostén económico de la familia, ¿no?
18: Es correcto, sí.
21: No, esa carga no debiera ser para un menor, ¿sí?
20: Sí, porque es diferente quizá a cierta edad, ya que realicen algún tipo de trabajo para aprender, ¿no? A trabajar o esta situación, no porque sean parte del sustento de la familia.
21: Ahora, que ayuden en el hogar, eso tampoco sí, no labores. Es no es inadecuado, ¿no? A ver, lava los trastes, barres la casa, atiende tu cama, acomoda la ropa, esas cosas
18: eso
21: son para los niños, ¿no?
18: Es parte de una actividad, ¿sí?, en casa que no está considerada,
21: sí,
18: como
21: claro, ¿no?
18: Laboral, ¿no?
21: Sí, ¿no?
18: Pero cuando tú batallas en la empresa y que tienes que estar trabajando, pasando el material o el trabajo para quien está apoyando, a mí sí me parece que es una explotación tremenda.
21: Sí,
18: ¿no?
21: Cumplir un horario laboral.
18: Cumplir un horario, ¿no?
21: Ya no es.
18: Ahora, el niño, el adolescente, el joven, también tiene ciertas actividades que en su mente deben de hacer durante el día, no estar pensando en que tengo que ir a chambear porque pues a lo mejor mamá no tiene para las tortillas, ¿no?
21: Sí, no debería cargar con eso, pero hay muchos casos en los que así se da, y digo, lo que vemos por ejemplo en Tehuacán, que también es de que vemos a niños ofreciendo cosas, ¿no? Vendiendo gelatinas, chocolates, y los ves solos. O sea, los ves solos, pero muchas personas dicen que casi siempre hay un adulto a lo lejos vigilándolos, ¿no? O sea, los están explotando, ¿no? Porque el adulto no agarra la caja de chicles y se pone a venderla, ¿no? Manda al niño, y en ocasiones lo hacen con una intención muy clara. Es más fácil que alguien se conmueva ante la presencia de un niño, claro, que te ofrece algo, claro, que un adulto te diga que le compres un mazapán, no, es más fácil que se lo compres a un niño que a un adulto. Pero eso también, eso es una explotación infantil. Y ahora el otro tema también, ¿sabes qué? Es que las instituciones tampoco hacen su trabajo, ¿no? O sea, realmente no sé cuánto personal tenga la Secretaría de Economía para poder atender las quejas, pero el empleo en maquiladoras es algo que sabe también desde hace muchísimo tiempo. Se sabe que cuando llegan revisiones de instituciones, alguien les avisa y entonces los niños ese día no llegan a trabajar. No sé si se aplica ahorita, pero antes era bien sabido que no los llevaban a trabajar porque les avisaban con anticipación que iba a haber una supervisión, ¿no? Luego, cuando tú le preguntas a un niño en la calle, ¿dónde están sus papás? te dice que no está, ¿no? Y cuando tú le dices que si quiere ir a una institución donde lo cuiden, que para que intervenga DIF, no, le tienen un miedo al DIF.
18: Hay negativa, ¿no?
21: Totalmente, ¿no? Y entonces esa es una señal de dos cosas posibles. Una, que ya han estado en el DIF y que no les gustó. Otra, pues que los adultos los asustan con que en el DIF les va a pasar, lo van a pasar peor de lo que lo pasan en la calle, de lo que lo pasan en la casa, ¿no? Y yo creo que ahí DIF también tiene que convertirse en una instancia que sea como un lugar seguro para los niños, ¿no? Que no solamente se les tenga bajo resguardo, sino que dentro del DIF se asegure que el niño viva todo aquello que en casa no se le deja vivir. Que en el DIF pueda jugar, que en el DIF tenga educación, que en el DIF tenga atención, que no sufra de abandono, ¿no? Porque una cosa es tenerlo ahí y otra cosa es atenderlo. O sea, si tú no lo atiendes, si tú no le das ahí en una institución dedicada a atender y a proteger a la niñez, si ahí no, el niño no encuentra protección, si no se siente seguro, si se siente abandonado, no. ¿Por qué? Porque lo tiene encerrado, porque no le están dando todo lo que como institución merece. Pues entonces también, obviamente, el niño no va a querer estar en el DIF, ¿no?
18: Nadie, ¿no?
21: Sí.
18: Nadie.
21: Entonces creo que ahí faltan muchos mecanismos también para que cuando un niño se sienta en esas condiciones puedas decir, ok, si me llevan al DIF voy a estar mejor, ¿no? Me parece que sí faltan muchas cosas por hacer para atender este tipo de temas.
18: Un tema de política pública.
21: Sí, totalmente, ¿no? Sí.
18: Y es que, híjoles, aquí se basa en el trabajo infantil porque son los argumentos de la autoridad, ¿no? Que hay mucha necesidad en casa, por eso trabajan los menores de edad.
20: Y lo más lamentable es cuando las industrias o los empleadores se aprovechan de esta situación, ¿no? Porque no lo hacen realmente por apoyar al menor o que apoye a su casa.
18: Claro.
20: Lo hacen porque es obra de mano barata, no les dan prestaciones porque obviamente no los pueden inscribir al IMSS, no hay aguinaldo, no hay utilidades. Y pues esto es obra, mano de obra, pues barata.
18: Pero si hay una explotación.
20: Sí, sí, sí es explotación.
18: O sea,
20: sí, sí.
18: La mano de obra de un niño adolescente, ¿cuánto te ayuda diariamente?
21: No, pues sí. Es que hacen la chamba de un adulto casi.
18: Y seguramente algunas empresas, dos o tres niños que
20: por
18: tengan.
20: Lo menos, ¿no? Sí.
19: Y sí, con un salario que nada más.
18: Claro, cuando tendrían quizás para darles

0: 5 es el avance más importante desde que comenzó la medición y el sexto año consecutivo de mejora.
1: Índice de Paz México 2026, un panel independiente de expertos, no partidista y sin fines de lucro. En 2025, la paz en México mejoró un 5.1%, lo que representa la mejora más significativa en la paz en al menos una década. Esta mejora también representa el sexto año de avance, 2019, 20, 21, 22, 23, 24, 25, tras 4 años de deterioro sustancial, 2015, 16, 17, 18. O sea, más paz, más seguridad, reconocido internacionalmente.
0: El actual gobierno prácticamente duplicará la construcción de nuevas vías para trenes de carga y de pasajeros en relación con la administración anterior. ¡Chuchu! ¡Vámonos todos a bordo! En un nuevo golpe de la operación Enjambre en Morelos, autoridades federales le cayeron encima con 4 órdenes de aprehensión al alcalde Agustín Toledano de Atlatlatlatlagua, a Irwin Sánchez, expresidente municipal de Yecapixtla, y al alcalde de Cuautla, Jesús N. Y todavía hay algunos pendientes.
2: Al momento se han cumplimentado 6 órdenes de aprehensión por delincuencia organizada contra las siguientes personas: Agustín N., presidente municipal de Atlatahuacán; Irving N., expresidente municipal de Yecapixtla, investigado por la apropiación de un predio destinado a un pozo de agua potable, dejando en severo desabasto del recurso a la comunidad; Horacio N., secretario municipal en Cuautla, fue aspirante a presidente municipal de Cuautla en fechas pasadas; Pablo Adrián N., empresario y oficial mayor de Cuautla; Jonathan N., tesorero de Cuautla; Arisbel Rubí, excandidata a la alcaldía. Asimismo, se informa que continúa la búsqueda de Jesús N., presidente municipal de Cuautla, para cumplimentar el mandamiento judicial correspondiente.
0: El uso excesivo de celulares alerta a la Secretaría de Educación Pública luego de que autoridades federales, universidades y organismos internacionales iniciaron una discusión nacional sobre los efectos de las pantallas en las criaturas. Especialistas y autoridades coincidieron en que la tecnología ha ampliado el acceso al conocimiento, pero también genera nuevos riesgos en la salud mental. Los marines van con rumbo a Cuba, tal como lo hicieron con Venezuela, pero ahora el expresidente cubano Raúl Castro, de 95 años, y varios militares podrían caer ante las acusaciones de Estados Unidos por un incidente con unas avionetas en 1996, donde murieron 4 personas, y claro, cualquier pretexto es bueno para invadir Cuba. La Oficina de Control de Activos Extranjeros del Departamento del Tesoro de Estados Unidos ha sancionado a 12 sujetos y 2 empresas presuntamente vinculados con 2 redes criminales relacionadas con los narcoterroristas del cártel de Sinaloa. Les están pegando en donde duele: el dinero, la finanza, a la cual la tenían en criptomonedas. Y el presidente Donald Trump firmó una orden ejecutiva que instruye a los bancos para reforzar la revisión del estatus migratorio de sus clientes, incluidos quienes llevan a cabo transferencias transfronterizas. ¡Hay remesas! Están en peligro. Y eso sí nos va a pegar con tubo. Bueno, con dólar. Y el reportero del barrio tiene mucha, mucha información en su nota roja. Y en los deportes, la Bacha y el Cerillo están viviendo la final. ¡Mucha suerte, Pumas! ¡Vamos con todo, máquina! Comencemos con la sagrada misión de informarle, porque aquí no le explicamos las noticias con peras y manzanas. No, aquí las explicamos con nervios por lo de las remesas. ¡Ay, Dios! ¿De qué vamos a vivir?
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0: Amigas y amigos de Duro y a la Cabeza, hoy tenemos a un hombre que sabe más de frijoles que una olla express en quincena. Está con nosotros el frijolero.
1: ¿Qué pasó tú, Miguelillo? ¿Cómo estás, pues? Yo vengo triste, preocupado, ya está medio aguado, como frijol recalentado en 3 días.
0: Oiga, ¿y eso por qué, don frijolero?
1: Porque en Zacatecas los productores andan con el agua hasta el cuello. Hay protestas, bloqueos, plantones. Y los agricultores dicen que el gobierno les prometió apoyo, pero nomás les dieron largas y las cosas se están acedando.
0: Bueno, es que el problema está verdaderamente fuerte.
1: No, pues fuertísimo. Los campesinos dicen que si no les compran toda la cosecha, que los centros de acopio están hechos bolas y que mientras ellos se parten el lomo sembrando, otros coyotes son los que hacen el negocio.
0: Y estamos viendo bloqueos, estamos viendo marchas e incluso han encarado políticos en restaurantes, en el Congreso. Están con todos los zacatecanos frijoleros como usted.
1: Pues claro, imagínate tú, el productor con la troca vacía, la cartera vacía y la olla vacía, mientras otros tragando cortes finos. El campesino ya explotó como olla de presión.
0: Incluso ha habido denuncias de represión y amenazas de quitar apoyo.
1: ¿Ah? Eso dicen los agricultores. Mira tú, Mickey, el problema no es el frijol. Es que el campo mexicano siempre acaba siendo el último en la fila. Cuando hay elecciones, eso sí, cómo nos visitan, ¿no? Y están machaque y machaque los refritos. Pero cuando hay problemas, se les hace aguado el caldo.
0: ¿Y qué propone usted, don frijolero, pues?
1: Muy fácil, mira, menos escritorio y más botas llenas de tierra. Porque el campesino no quiere limosna. Quiere que le paguen justo por lo que produce. Sin campo no hay comida. Y sin comida, este país truena más rápido que un frijol acedo, soltando gases en el intestino.
0: ¡Ay, caramba! Ahora sí se puso serio el asunto.
1: Claro, pues porque una cosa es el frijol refrito y otra que al productor ya lo tengan bien fregado.
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0: Estamos de regreso en Duro y a la Cabeza y hoy nos acompaña la maestra, siempre estricta, muy seria ella. Digamos que es la maestra del bienestar, bueno, del bienestar digital, Hortensia Cimbarón.
3: A ver, hijos, guarden ese celular o se lo voy a confiscar junto con el cargador y el TikTok.
0: Maestra Cimbarón, durante la inauguración del primer foro regional La Vida Frente a la Pantalla, pues los especialistas, las autoridades coincidieron en que la tecnología, sí, ha ampliado el acceso al conocimiento, pero también está generando unos riesgos tremendos en la salud mental, en la convivencia, en el desarrollo académico, y es que ya hasta las universidades se están preocupando porque en México estamos hasta 7 horas diarias pegadotes en la pantalla scrolleando. 7 horas.
3: 7 horas. En mis tiempos uno nomás veía 1 hora el Canal 5, a ver las caricaturas y luego a correr al patio. Ahora los chamacos hacen tarea con inteligencia artificial, pero no pueden ni deletrear murciégalo sin autocorrector, hijo.
0: Pero dicen que tampoco se trata de pelearse con la tecnología.
3: Claro que no, hijo, la tecnología ayuda. El problema es cuando el alumno ya no distingue entre su mamá y Siri o la Alexa. Hay niños que lloran más cuando se va el wifi que cuando reprueban matemáticas, hijo.
0: Bueno, y también están alertando sobre algo serio, el ciberacoso y también esto de la violencia digital.
3: Exacto, hijo. Antes el bullying era en el recreo. Ahora te persigue hasta el baño con notificaciones. Por eso hay que usar el celular con cerebro, no nomás con el dedo gordo.
0: Bueno, maestra, es que ustedes también lo regañan a uno hasta por traer el brillo de la pantalla al 100%.
3: ¿Ah? Y bájale, hijo, porque cuando brilla más la pantalla que tu vida y tu sonrisa, quiere decir que tu futuro se está oscureciendo, hijo,
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2: Montes, Montes, Alicantes, Pintos. Oye, fíjate, en Puebla, ¿verdad? Una mujer le dijo a su vato, le dijo, oye, compi, ¿sabes qué? Que me quiero poner más sabrosona para ti, ya tengo 37 años y pues mi vientre, ¿verdad? Que pues ya trajo al mundo a unos chamaquitos. Está como si unos gatos se me hubieran peleado así en el ombligo, todo arañado, ¿verdad? Parece como mapamundi así, todo lleno de rayas y todo. Me quiero operar. Y le dice el vato, sobres, sobres, lánzate y yo te picho la operada, ¿verdad? No sé cómo se llama eso de la grasa abdominal, ¿verdad? Un procedimiento estético que le dicen no invasivo, pero es de reducción de grasa abdominal. Veto a saber qué es eso, ¿verdad? Pero la mujer de nombre Blanquita dijo, yo me la aviento. Y el vato le dijo, Simón, vamos a hacer el costo y todo eso. Entonces fueron a la clínica, ¿verdad? Ahí en Puebla entra la puchunga bien volada porque lo miraba al vato y le decía, cuando salga verás qué chula voy a salir sin nada de lonja. Sin nada de panza, ni estría, nada, dice ella, ¿va? Y el vato, pues, mija, yo te quiero así como estás, ¿va? Pero bueno, es lo que tú quieres, te vas a sentir más segura. Y le dice la señora doctora, ¿verdad? De la clínica Santa Cruz Buenavista de ahí de Puebla, le dice, mire, viejo, váyase para la Galería Cerdán, que es una plaza, ¿verdad? Y cómprese una faja colombiana. Y se viene ya cuando usted venga. Ya la señora Blanquita va a estar, iré, una Barbie, ¿va? Y entonces dice el vato, Simón, y el marido se arranca para la plaza esa, ¿verdad? Galería Cerdán, y todavía se toma una michelada, compra la, esa madre que te dije que se llama la colombiana, ¿verdad? La faja, y regresa a la clínica. Oh my God, estaba cerrada, güey. ¿Ah? Cerrada la clínica, ahí decía closet. Hijo y la, si el vato se va de espaldas y se pone, ¿no? Que salieron a comer o qué. Empieza a tocar, más desesperado, sale el dueño del edificio que le renta la clínica y le dice, oiga, ¿qué le pasa? ¿Usted está loco? No, jefe, le dice, lo que pasa es que mi esposa está adentro, pues la han de estar operando, por eso está cerrado. No, no, la chifla, está oscuro todo, dice, mire, tac, tac, tac, tocaba. No, no toque así, usted cállese o le rompo. O abren, va, y llamó al 911, llegaron los cuicos, va, y dijeron, pues, ¿qué hijos está pasando? Y el dueño bien pedero y con su hijo, va, ah, que somos los dueños. Si no le estamos preguntando, a ver, si usted es el dueño, ¿dónde están las cámaras? No, pues yo tengo cámaras, dijo el dueño, va, de mi edificio, yo tengo cámaras. Muestre las cámaras del estacionamiento, güey. ¿Qué crees que se miró en la cámara, güey? Cuando están subiendo un bulto, la doctora, su secretaria y su hijo de la doctora están subiendo un bulto a un carro, güey. A un Mini Cooper. Hijo de la shit. El vato, el marido, ¿verdad? De Blanquita se desvaneció, güey. Cuando miró que llevaban el bulto, dijo, ¿qué es esto, güey? ¿Qué está pasando? No sabemos nada. Eso es todo lo que tengo, Dios, ¿verdad? Sabrá cómo, pues, se nos da a conocer el paradero de la señora Blanca, que no tenía otra intención más que ser más bella, y ese es el pecado, y la gente abusa, y esta doctora, pues, anda prófuga y peligro, y ahorita ya la torcieron, va. Oye, lo de los pilotos en Chihuahua, dos pilotos que salieron de Culiacán llegaron a Chihuahua, al aeropuerto del Frisco, ¿verdad? En la región sur de Chihuahua, y ahí cuando estaban bajándose de la avioneta y tenían una camioneta, una Cessna, y estaban preparando la camioneta, se suben a la camioneta, no sé cómo está el jelengue, que de repente truenan los cuernazos, traca, traca, traca, traca, matan a los dos pilotos, jóvenes, treintañones, ¿verdad? Uno de 38, el otro de 37, originarios de Culiacán, los dos. Uno es el Giovanni Leiva, ¿verdad? Y el otro el Armandito, pero pues a los dos los mataron. ¿Quién sabe qué rollo en ese aeródromo el Frisco, ¿no? De Chihuahua. Y pues tristísimo todo mundo por la muerte de lo que vienen siendo estos dos pilotos. Bueno, no muerte, asesinato. Y bueno, en Guanatos, un hombre de 75 años de edad lamentablemente pierde la vida en una manera trágica. Estaba adentro de su domicilio y tuvo un accidente allá en la colonia San Andrés, y es que, imagínate, estaba utilizando una motosierra para darle mantenimiento a la casa y el hombre de repente estaba solito, 75 años, y se hizo un daño horrible. Estaba pues tratando de reparar la motosierra o la sierra esa y que se corta el vato, y pues como estaba solito, lamentablemente nadie le echó una mano. Ah, yo me acuerdo a mi jefito tuvo un accidente con la sierra, le brincó la sierra y le agarró la camisa y se atoró la camisa y le salvó que no lo destripara a mi jefito, güey. Y pues que se apagó también la sierra, va, se apagó, si no, es peligroso esto, va, y pues Dios lo tenga en su santa gloria, y ya tan se acabó corto.
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0: Y en los deportes, la Bacha y el Cerillo están viviendo la final. ¡Mucha suerte, Pumas! ¡Vamos con todo, máquina!
1: ¡La Bacha! ¡La Bacha! ¡La Bacha! ¡Mami, la Bacha!
2: ¡La Bacha! ¡La Bacha! ¡La Bacha! ¡Llegamos al momento cúspide! ¡Al que todos hemos esperado! ¡La finales, finales, finales! Bueno, es, o sea, la ida, ¿verdad? Entonces, la finales, finales, finales sería el domingo. Esta nada más es la finales, finales. ¡Cruz Azul Puma!
3: Ahora sí, estamos todos listos. Los primeros 90 minutos de esta gran final del torneo Clausura 2026 es la ida, 8 de la noche, silbatazo inicial en el Estadio Azul, Estadio Ciudad de los Deportes, como usted le quiera llamar, ahí en la colonia Nochebuena, en la CDMX. La máquina, el Cruz Azul, el eterno subcampeón rankeado tercero en la tabla general, enfrenta al Pumas, que fue líder, y cierra en casa.
2: Y bueno, la presidenta de México exponiendo su popularidad y perdiendo votos, como que apoya a los Pumas abiertamente, señora presidenta, yo que tanto la apoyo. Yo que me rifo con usted las mañaneras. Y usted nos hace esto a los azules. ¿Qué está pasando?
3: Oiga, sí, señora presidenta, ¿cómo está usted tomando partido en esta final? De perdida al señor Cabecita de Algodón que estaba antes, a ese ni le gustaba el fútbol. Ese nomás se la paseaba macaneando. Pero sí, se vuelve viral la señora presidenta, ¿verdad? Diciendo que, los Pumas a la final. Bueno, pues es que hay que recordar también la relación de la señora presidenta Claudia Sheinbaum con los Pumas. Recordemos que desde hace años ha sido vinculada públicamente con Pumas UNAM debido a su relación académica con la Universidad Nacional Autónoma de México. Pues ahí fue donde estudió física y desarrolló parte de su trayectoria profesional. Pues cómo no te voy a querer.
2: Y bueno, llegó el partidito también de la selección. México gana. Digo, o sea, México no sé si gana o empata o pierde, pero va a jugar contra Ghana.
3: Y órale, para que no vean que nada más en la final, ¿verdad? También en este partido amistoso de México contra Ghana, que va a ser allá en Puebla, en el Estadio Cuauhtémoc, también la reventa está por los cielos. Pues, ¿por qué no? Mira, carnalito, es que los boletos empezaron a un precio decente, ¿verdad? Por ejemplo, Rampa Norte Azul, ahí empezaban en 1,124 pesos, y ya en la platea Oriente y Poniente estaban en 3,189, pero ahora en las páginas de reventa así chida como Stop Hop, aquí los boletos van de los 1,314 pesos hasta los 10,490. Pero pues ya salió ahí algún chido del coordinador del gabinete del gobierno del Puebla a decir que pues la venta de boletos va en un 80%, así que todavía hay boletos disponibles normales que no los tienes que comprar en reventa, así que no lo engañen, fíjese bien.
2: Y algo que se ha comentado en este espacio, principalmente por la Bacha, nos ha compartido su sentir de adentro del Cora, y nos ha dicho, el mundial no está prendiendo. Pega más las tarjetitas, el álbum y las monedas conmemorativas que el interés por ver los partidos.
3: Oye, sí, uno no es por mala onda, ni mala leche, ni esto, ¿verdad? Pero sí, yo desde que empezó esto del mundial, cada vez que se acercaba más la fecha, pues yo no miraba así mucho interés en la banda como en otros años, ¿verdad? Como en otras ocasiones. Ahora como que la afición no se siente muy atraída. Y todavía el interés ha caído en el último mes. Uy, verso sin esfuerzo.
2: Y bueno, también los números dicen que aquí en este país de los tres colores, verde, blanco y colorado, creemos que Brasil, creemos que Argentina son los favoritos para ganar este mundial, si es que alguien lo va a ganar más allá de la FIFA y sus millones que se lleve.
3: Eso sí, ya entrados, pues le preguntamos a la banda, bueno, ¿usted quién cree que va a ser el favorito para ganar este mundial? Y la gente por default dice que Brasil. Y luego de ahí, Argentina. Luego despuesito dicen que España. Es más, ponen a México y Francia con las mismas posibilidades de ganar. Y ya después viene Alemania, Inglaterra y Uruguay. Es más, a la Portugal de Cristiano Ronaldo ni lo mencionan.
2: Y una bonita noticia para la afición, gente. Se confirma que el FanPage Ciudad de México será gratuito y sin registro, no como en otros estados o países. Perdón, Canadá, perdón, Estados Unidos, pero se manchan.
3: Órale, vea, ya se informó, vea, que la Ciudad de México, en conjunto con la FIFA, pues con muchos aficionados sin boletos, van a vivir la experiencia mundialista en el FanFest, ahí en el Zócalo. No va a requerir registro. maestro, no va a haber boleto, no nada, aunque el ingreso estará sujeto a disponibilidad y cupo. Así que se espera que por cada día durante los 104 partidos del Mundial, entre 55 mil y 60 mil personas acudan al Zócalo para presenciar uno o más partidos que tendrá el Mundial a nivel global.
2: Y más o menos, muñeco, ¿qué puede esperar la afición en estos fanfests de la CDMX?
3: Pues, ¿qué se puede esperar? Pues mira, la transmisión de 104 partidos del Mundial, los aficionados podrán vivir una experiencia única como la que ofrecerá la FIFA en todos los festivales en las 16 sedes mundialistas, pero lo mejor es que va a ser gratis, a diferencia del gabacho en ciudades como Nueva York o en Canadá, como dijo el Cerillo. Así que los seguidores de algunas de las 48 selecciones que anden acá en México podrán disfrutar de una experiencia gastronómica local, aunque eso sí, exceptando la venta de bebidas alcohólicas, no va a haber chelas durante el evento, pero ya sabes. Es que luego ahí andan los güeyes de la mochilita. ¡Da, ya! Bueno, carnalito, ya vámonos. Deja de estar de hablador. Primero le tiras al Mundial y luego defiendes el FanFest. ¿Quién te entiende? Mejor no sabías de decir por qué te dicen el Cerillo.
2: Hasta que el gobierno federal...

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1: Señoras y señores, ¿qué onda, raza? ¿Qué hubo, plebada? ¿Qué onda, muchachos? ¿Cómo están? Pregunta, ¿cómo están? Espero que me contestes en los mensajes. Escándalo Romero, estoy bien. Escándalo Romero, mira, estoy disfrutando de una rica mojarra, de una rica comida. No sé, hay que ser positivos, señores, ¿sale? Es más, yo creo que con el hecho de estar respirando, pues ya es motivo de dar y aventar una sonrisa, aunque nos falte un diente, ¿no? Señoras y señores, 38-20-383, pónganse en contacto conmigo. 38-20-383, mi número de WhatsApp, que es el 238-152-8794. ¡Qué bárbaros! No soy Santa Claus, pero hoy traigo dos regalos. Sí, señor. Tengo dos boletos para una sola persona para que se vaya a ver una buena peli con mis amigos de Cinépolis Tehuacán. Y también tengo un boleto para que te vayas a disfrutar del duelo de acordeones. Así que vamos a pasar bien bonito, eso es indudable, ya lo sabe. Desde estos momentos y hasta las 4 de la tarde, lo mejor de la mejor conmigo, con el Escándalo Romero, porque de 4 a 5, ahí yo sigo aquí en la cabina, pero hoy el locutor eres tú cuando me vas pidiendo tus canciones. Cuando me dices, Escándalo, ponme esta rola porque me gusta y la dedico a mi novia o a mi esposo. Eso en WhatsAppeando de 4 a 5. Mientras, ya está sonando la costeñita con el super show de los Vázquez. 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

0: Se participa el sensible fallecimiento del señor Francisco Cruz Lezama, mejor conocido como el Chiquilín. El pésame se recibe en la calle Primera de Vicente Guerrero, número 15, de San Diego, Chalma. Hoy, misa en punto de las 8 de la noche. En su domicilio particular y le participan su esposa, hijos y demás familiares. Descanse en paz, el señor Francisco Cruz Lezama.
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1: Y aquí nomás la mejor FM 100.7. ¿Quién que levante la mano? ¿Quién quiere boletos? ¿Quién quiere boletos? Tengo dos boletos, dos boletotes para que te vayas a ver una buena peli. Con tu novia, con tu novio, con tu amiga, con tu amiga, con tu vecina, con tu vecino, con quien tú quieras. Porque la mejor FM 100.7 y Armando el Escándalo Romero, te lo damos, te lo ponemos en tus manos. Dos boletos, atención, solo mencióneme en un mensaje escrito a través de mi número de WhatsApp. Dos estrenos, así de fácil. Dos estrenos. Mencionarme dos estrenos. Y si están en lo correcto, me pongo de acuerdo con ustedes y le entrego dos boletos, dos accesos para que se vaya a ver la película que usted quiera. ¿Ok? Sale pues. ¡Vámonos! ¡Seguimos! 3 de la tarde, 27 minutos. Para usted que está feliz, le mando un fuerte abrazo. Para usted que no anda tan feliz, le digo ánimo, que nada. Que nada es para siempre. Se llama Lágrimas de Escarcha, es Grupo Cañaveral. Y Kalimba, aquí nomás en la mejor FM 100.7.

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nomás la mejor FM 100.7, Tehuacán, Puebla, México, lindo y querido, y el escándalo contigo. Miren, esta rola se llama Morena en la versión de La Arrolladora, aunque esta es la versión original. Le voy a dar una probadita y que usted puede pedirlas conmigo, pero los domingos de 4 a 6 de la tarde en un programa que se llama Las Viejas del Escándalo. Esta es la versión original, se llama Morena, pero esta es con Los Felinos. Digo, a La Arrolladora le quedó bien, por supuesto, en una versión actualizada ahí con los cantantes, chamacos. Le dieron con todo y les quedó bien la rola. Pero si quiere escuchar la versión original como está, pues ya lo sabe, los domingos en Las Viejas del Escándalo. Domingos de 4 a 6 de la tarde. Ok, muchísima atención, muchísima atención. 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Todo es posible y además deja huella. 15 minutos y las 4, acabando esta rola, voy a regalar un boleto para que te vayas a disfrutar del duelo de acordeones donde se presentan Cardenales de Nuevo León e Invasores de Nuevo León. No, va a estar buenísimo. Yo sí voy. Si tú te vas, es Montes de Durango, aquí nomás, en la mejor FM 100.7.

0: Y aquí lo va la mejor FM 100.7, mamacita chula, mija. Si tú te vas, por favor, enséñame a vivir sin ti. Ok, seguidores de Cardenales de Nuevo León. ¿Qué voy a pedir? Ah, dice, espanten, voy a pedir algo sencillo. Es más, ya aquí me pasaron las preguntas. Y te imaginas estar escuchando, disfrutando de esta canción que, por cierto, se llama ¿Por qué no le calas con los invasores de Nuevo León? ¡Ay! Recuerde, próximo sábado 30 de mayo, Tehuacán, Puebla, vibra con este duelo de acordeones.
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0: ¿Sabe qué? Quiero que me escriba, que mande un mensaje. Oiga bien, ahí van las instrucciones. Me va a decir, Escándalo Romero, estoy escuchando la mejor FM 100.7. Oiga bien, y me anota, o me escribe, dos canciones éxitos de Cardenales de Nuevo León y dos éxitos de Invasores de Nuevo León, ¿sale? Tiene que ser así, quien no lo haga así, me lo quedo, se los juro por el oso Winnie Pooh que me lo quedo, ¿sale? Ya dije, no repito. Bueno, repito, hoy vengo bien amable. Recuerde, escríbame, bueno, me va a decir... Escándalo Romero, estoy escuchando la mejor FM 100.7 y estas dos canciones son de Invasores de Nuevo León y estas dos canciones éxitos son de Cardenales de Nuevo León. Así, mensaje escrito, no quiero audios. ¡Dale! ¡Órale! Vamos a pasar bien a todo dar, próximo 30 de mayo. 10 minutos y las 4 de la tarde, pues ya estoy terminando este programa. Recuerda que de 4 a 6, ya en unos minutos, de 4 a 5 tienes una cita con el Escándalo Romero, pero en WhatsAppeando. Ahí cierro mi micrófono. Ahí disfruto de un gran cafecito y nada más me pongo a pasar tus audios. La canción que tú quieras, de banda, cumbia, duranguense, ranchera, nada más tienes que decir, Escándalo Romero, ponme esta canción, la dedico a fulanito, te estoy escuchando en mi trabajo, te estoy escuchando acá, y yo te la suelto de volada, ¿sale? Órale pues, viene una novedad, una rola nueva, se llama Tú Nunca Lo Sabrás.
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0: Y es con la historia musical de México. Aquí nomás, en la mejor FM 100.7. Recuerda, viene ya WhatsAppeando.

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1: Hola, Escándalo. Gracias por alegrar mis tardes. En esta ocasión te quiero pedir una canción de Cumbia Kings que se llama Mami. Ojalá me la puedas poner. Gracias. Aquí nomás la mejor.

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1: Hola, preparo, ¿puedes poner la canción de juguito de piña?

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1: Hola, buenas tardes, Escándalo Romero. En WhatsAppando podrías poner a Temerarios con la canción de Loco, Loco, Loco. Para este calor que está bien loco, loco. 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
1: Escándalo Romero, buenas tardes. Oye, ¿me podrías complacer con una canción? La de los tigrillos, de la canción de la ética. Aquí nomás, la mejor.

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2: Señores, señores, gracias a Dios, un día más que nos permite acompañarte con toda la buena vibra. Estamos escuchando el programa de las tardes, noches, se llama El Arribón Recargado. Y bueno, llegamos con todo, Víctor el Gato y Alma Sánchez, la cachorra.
0: Como bien lo dices, venimos con todo y hoy toca las gruperronas y el chismesazo viral.
2: Exactamente, chismes espectaculares para toda la raza, así que agárrense porque venimos con estreno musical, pero también con un chisme que crece. La herencia de los Temerarios sigue más viva que nunca. ¿En serio? Y esto, ¿sabes qué? Lo demostrarán en un ratón vaquero estas palabras que te digo, porque la hija de uno de los vocalistas de los Temerarios se lanza al estrellato.
0: Oye, eso está súper bien. Además, ¿hoy qué crees? Es un bendito...
2: un bendito jueves
0: para regarrote.
2: Exactamente, tenemos regarrote y hoy traemos bonito para que te vayas a ver el cantautor del pueblo Espinoza Paz para todos ustedes.
0: Y en Háblale al Chile tenemos un tema bastante genérico. Vamos a hablar de los celos. Exacto. Yo me pongo celoso, celosa. ¿Cuándo?
2: Híjole, no me lo pongas así porque yo me pongo celosa cuando le habla su ex y ella ya lo bloqueó.
0: Ah, bien. Ah,
2: me pongo celosa cuando su ex dice le da like a sus redes sociales.
0: Y ella le manda mensajes. Dice,
2: exactamente. Oh. Me pongo celosa o celoso cuando interactúa con nosotros. Hoy es Internacional del Té y el Te Necesito o Te Celo Cuando.
0: Ándale, Te Celo Cuando.
2: Exactamente, sí lo vamos a dejar como Te Celo Cuando. Aquí nomás vámonos porque este rolón llega del clásico del recuerdo con Capaz de la Sierra, estilo duranguense. El tema se llama
0: Volveré.
2: En los controles técnicos está el señor Romero. 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
22: Se participa el sensible fallecimiento del señor Francisco Cruz Lezama, mejor conocido como El Chiquilín. 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
1: Ya son las 5 de la tarde con 22 minutos. Escuchamos tremendo trancazo. Se llama Vencedor. Es el señor Edgar Núñez con Valentín Elizalde.
0: Chulada.
1: Ya son las 5 de la tarde con 22 minutos. Y sabes qué, ya me dio hambre de la peligrosa. 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
0: Llegan los buitres de Culiacán.
1: Se llama Borracho de Amor. Estos viejones llegan próximamente a Tierras de Guacanales en el duelo de acordeones. Aún hay muchos boletos. 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

0: Ya son las 5 de la tarde con 29 minutos y con el placer de saludarte en este ya 21 de mayo. Yo me desmayo, ¿quién será mi caballo? Ah, no, ese era el 5, ¿no?
1: No, okay. Ese no es.
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0: Are you ready? Y enfrentamos en este momento. El tiro está perrón y está caliente. Así como el sol en nuestra bella ciudad de Tehuacán, que estamos a una temperatura. ¿De cuánto crees, cachorra?
1: ¿De cuánto?
0: De 25 grados en la ciudad de Tehuacán. Probabilidad de lluvia hoy jueves,
1: Oye.
0: Ahí nomás por si quieres saber. Pero bueno, enfrentamos dos grandes rolas espectaculares. Son dos artistas que supieron escalar machín. Uno inició cuando tenía 17 años y dio su trancazo musical. El otro salió de un programa que se llamó, si no mal recuerdo, estoy confundiendo con el señor Gerardo Ortiz. Estás hablando del Patroncito, como así le decían en su momento. Así que, cachorra, tú dime, ¿qué artista traes?
1: Yo vengo con un artista pesado. Todavía no te lo voy a decir, pero esta canción salió en el año 2019 y habla de una relación que terminó, pero donde todavía siguen presentes los recuerdos y todos esos momentos que marcaron.
0: Neta. ¿Será?
1: Es de esas rolas que conectan porque hablan de algo muy real, extrañar a alguien aunque ya no esté contigo. La canción es De los Besos que Te Di, del señorón Cristian Nodal.
0: Al estilo de la música ranchera.
1: El más funado, pero el que canta más chido.
0: No, órale, sí.
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1: Que de hecho tiene 923 millones de vistas en YouTube.
0: A 7 años de lanzamiento, bien.
1: Todo dice.
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0: Bien, está perrona tu rola. Me presentaste al vato de los más tatuados en el regional mexicano. Cristian Ojitos
1: Cristian
0: de Belinda Nodal.
1: Nopal,
0: no, es el señor Nodal, el señor de
1: señor
0: Ángel Aguilar, ¿eh?
1: Aguilar.
0: Bien, ahí está, me presentas un rolón, pues yo te presento otro tema de otro viejón, lo presenté hace un ratito.
1: Superarás.
0: Conocido como el Patroncito, sí. Que ya no le gusta que le digan así. José Alfredo Oliva Rojas, este sonorense que llega desde Ciudad Obregón, nos presenta uno de los temas más emblemáticos también en su carrera.
1: ¿Cuál?
0: Nacido en el año 2017, es un himno al desamor, uno de los temas más famosos. La canción relata con crudeza y nostalgia la historia de un amor que terminó aceptando que llegaron tarde a sus vidas, destacando Dios, la resignación de no poder cambiar las reglas del destino. La canción se llama
1: ¿Cómo?
0: En definitiva, esa no. Suéltame el escándalo.
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0: ¿Cómo dice? ¿Cómo dice?
1: Esa canción.
4: En definitiva. Definitivamente.
1: Lo siento, Alfredo Olivas, te traicioné por esta ocasión.
0: Gacho, ¿eh? Y eso que es tu ídolo, ¿eh?
1: Siento, Alfredo, pero hoy me
0: en este momento la bandera decide a través de WhatsApp, audio, texto. ¿Qué dice la banda? Escuchemos. Bueno, hola. Ah, si quieren una canción de los temerarios ahorita, viejo. Vámonos mientras está Laredo. ¿Qué es la raza? Bueno.
5: Saludos desde la región de la Cañada.
0: Saludos. ¿Qué pasó, pequeño?
5: ¿Me puedes
0: complacer? Ahorita te complacemos. Mientras, vámonos porque estamos en confrontación.
6: Yo voto la rola de mi guapísima.
1: Ahí está, ya.
0: Dijo
1: ahí está,
0: guapísimo
1: está.
0: Gato, gracias.
1: Sí.
0: ¿Qué pasó, Julia?
7: Hola, por el gato.
0: Gracias, ay, corazón. Dios. Regresó a casa después de traicionarme ayer. Bueno.
8: Mi voto es para la cachorrita, el amor de mi vida.
0: Ahí está, todo tuyo, cachorra, te lo llevaste.
8: Por la cachorra.
0: Vámonos ya.
1: Ni mandado.
0: El buen Daniel dice por el gato, pero pues con eso no me alcanza. Llevas uno arriba. Nos despedimos con esta canción, señores. No, no es cierto, ¿no? Nos despedimos, pero yo de sentimientos, porque con esta canción me llega el alma.
1: Llega Cristian Nodal de los besos.
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2: Ahora el Bebeto nos trae una canción dolida. La canción se llama Desbesada, lo más nuevo de este viejón. 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

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Uf, temazazazo. Oigan, les recuerdo que siguen abiertas las votaciones para que vayan a compartir y votar por su video favorito. Los cinco amigos que están cantando a todo pulmón las canciones de Espinoza Paz, aún hay chance de participar. Y les recordamos que el día de mañana, en todo el transcurso de lo que es el Arrimón Recargado, vamos a dar a conocer a los tres ganadores que estarán en la zona azul VIP. Así que vayan a compartir el video, vayan a darle manita arriba a su favorito. Pero de mientras, vámonos con algo de Conjunto Primavera, Algo de Mí, aquí nomás por la mejor FM 100.7.

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